Las 6:04 aquí en Radio Disney Puebla 92.9. Escuchamos a Olivia Rodrigo, The Cure, en Radio Disney Puebla. Soy Janie y estoy contigo hasta las 9 para platicar en esta hora de qué vamos a cenar. Es martes de Cena Godín. Oye, ya es martes, ya para algunos está terminando la jornada. Algunos ya andamos pensando una sola cosa: ¿qué vamos a cenar? ¿Qué vamos a llegar a cenar? Bueno, cuéntanos, ¿qué es eso que nunca puede faltar en tu cena? Quizá tú acompañas toda la cena, puede ser con tortillas. Y las tortillas no pueden faltar, sea lo que sea, debe haber tortillas. O, podría ser un jugo de algo en especial, ¿verdad? Tú dices, ese jugo no me puede faltar. O en la cena, una taza de café. En una taza de cafecito no puede faltar en mi cena. ¿Qué es lo que nunca te puede faltar en tu cena? Mientras nos cuentas, vámonos con música de Mon Laferte. Esto es Tu Falta de Querer. A través de Radio Disney Puebla 92.9. Te acompaño hasta las 9.

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0: Las 6:19 en Radio Disney Puebla 92.9, The Weeknd, Die For You, lo que escuchamos en este martes 7 de julio. Oye, es martes de Cena Godín aquí en Radio Disney. Queremos que nos platiques qué es lo que nunca, nunca puede faltar en tu cena. Cuéntanos, Judith.
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3: Hola, buenas tardes Radio Disney. Lo que no puede faltar en la cocina es el pan de dulce para la cena. Qué rico. Y más cuando llueve. Gracias.
0: Totalmente, totalmente. Esto aplicaría para la comida, la cena en este día. Una tacita de café con un pancito ahorita. No, qué cosa tan maravillosa. ¿Tú qué dices? ¿Qué es eso que nunca puede faltar en tu cena? Dice Judith. Un pancito de dulce, ¿verdad? Según un estudio, la cena es el momento donde los mexicanos se consienten más para cerrar el día, y la reina indiscutible de las cenas es nada más y nada menos que una quesadilla. Sí, obviamente de queso, ¿verdad? Presente en el 26% de las cenas de los hogares, y bueno, le siguen el sándwich de jamón, o una sincronizada, o unos hot cakes. Bueno, hasta la hamburguesa también está presente en las cenas mexicanas, así que si en tu casa la cena de hoy es una quesadilla, pues tú estás siguiendo esa tradición muy, pero muy mexicana. Así que compártenos, ¿qué es lo que nunca, nunca puede faltar en tu cena? 22 11 12 91 73. Mientras nos cuentas, tenemos música de Morat. Esto es Tu Cárcel, a través de Radio Disney Puebla. Soy Janie, te acompaño de aquí hasta las 9.

0: Las 7:26 aquí en Radio Disney Puebla 92.9 Lost Frequency en Radio Disney. Soy Jane y me quedo contigo hasta las 9. Ya estamos, ya haciendo un poco de hambre aquí en cabina. Pero cuéntanos, ¿cuál es tu cena, Godín? Pues, ¿qué es lo que nunca, nunca puede faltar en tu cena? Omar, platícanos.
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2: Hola, hola, Jimmy, muy buenas noches. Yo creo que nos vamos a consentir con un chocolatito caliente y un cafecito con una conchita. No, sabroso. ¡Saludos!
0: Totalmente, y sí, varios están coincidiendo en lo que no puede faltar en la cena, al menos de hoy, un pancito dulce, ¿verdad? Uy, qué delicioso. El 32% de los hogares, toma leche pasteurizada. Un 20% prefiere acompañar su cena con refresco. Un 19% se va por el café. Y un 15% dice que no puede faltar el pan. Y creo que ese 15% o está cambiando esta tarde o está, aumentando, ¿no? Y un 13% incluye verduras. Ok, ya sabes, los que son muy fit y así, bueno, incluyen muchas verduras en su cena. A diferencia del desayuno y la comida, que suelen tener más variedad de platillos, bueno, la cena en promedio solo tiene 3 opciones distintas de guisos por hogar. Así que, pues, solemos ser, digamos, más simples y prácticos a esa hora de la cena, aunque no por menos sigue siendo muy, muy sabroso. Así que compártenos, ¿qué es eso que no puede faltar nunca, nunca en tu cena? Agus, cuéntanos.
3: Hola Jenny, buenas tardes, mi nombre es Agustín y aquí vengo en la llovizita. Lo que no puede faltar en una cena Godín o comida Godín puede ser el pan con cafecito o los churros de azúcar. La verdad, esos no pueden faltar. Saludos Jenny y pues hoy cumplo años.
0: ¿Qué? ¿Cómo es que nos avisas hasta este momento, Agustín? Eso fue para no invitarnos al pastel. Te mandamos muchísimos abrazos. Sigue disfrutando de tu día. Feliz, feliz cumpleaños a todos los que están celebrando hoy su día, su cumpleaños. Pues un abrazo muy especial de todo el equipo de Radio Disney. Y entonces, Agus, no sé, a lo mejor aparte de un pancito dulce, habrá pastel en tu cena, ¿no? Muchas felicidades y que lo sigas gozando este día. Nos vamos con más de la música. Mientras ustedes también cuéntenos, es martes de Cena Godín, que es lo que nunca, nunca puede faltar en tu cena. Mientras, vámonos con música de Shakira. Esto es Antología a través de Radio Disney Puebla 92.9. Soy Jane y contigo hasta las 9.

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Las 6:46 aquí en Radio Disney Puebla 92.9, 6:46. Duele el amor, Alex Sintec, Ana Torroja, a través de Radio Disney Puebla. Soy Janie y te acompaño hasta las 9 en este martes 7 de julio. Oye, estamos platicando de qué vas a cenar, cuál es, qué es lo que nunca, nunca te puede faltar en tu cena. Es la cena godina, así que platícanos. Por aquí Lázaro dice, pues, el chocomilk. Ok, oye, y es que muchos, creo que todos, ¿verdad? Todos hasta el momento han dicho lo que no puede faltar en su cena godín, al menos esta noche, es un pan dulce. Y estamos totalmente de acuerdo. Quédate que ya te cuento de las promociones, de los regalos y además de qué pasa con las cenas en México. ¿Qué tan fuertes suelen ser? Ya te lo cuento aquí en Radio Disney. Mientras música de Bieber, Rex and New Religion, soy Janie. Te acompaño de aquí hasta las 9 en Radio Disney Puebla.

6:50 aquí en Radio Disney Puebla. 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
1: Hola, buenas tardes, noches. Pues en la cosita, lo que no puede faltar es el tecito de hierbabuena o el cafecito.

Las 6:56 aquí en Radio Disney Puebla 92.9. Escuchamos a Justin Bieber, Peaches, en tu radio. Soy Janie y te acompaño hasta las 9. Estamos platicando en nuestra cena godín. ¿Qué es eso que nunca, nunca puede faltar en tu cena? Y Gris dice que un té de hierbabuena, un cafecito. Ay, sí, queda perfecto para esta tarde-noche lluviosa. Oigan, pero las cenas en México suelen ser las comidas más fuertes y contundentes del día porque es muy distinto a otros países donde la cena es ligera, ¿eh? De hecho, en ciudades existen las famosas cenadurías, lugares dedicados exclusivamente a servir antojitos por la noche, como tacos, quesadillas, sopes y tú sabrás, todos los que pues son como nada más de noche, ¿no? La cocina mexicana fue reconocida por la UNESCO como Patrimonio Cultural Inmaterial de la Humanidad y no es para menos. Definitivamente México tiene platillos que nunca, nunca nadie podrá igualarlos. Así que gracias por compartirnos a través de tu conexión 2211-1291-73. ¿Qué es lo que nunca, nunca puede faltar en tu cena? Quédate que hay más música en Radio Disney Puebla.

Las 7:02 aquí en Radio Disney Puebla 92.9. Las 7:02, soy Janie. Qué gusto poder acompañarte en este martes. Oye, maneja con mucha precaución, despacio, con calma. Toma tu distancia entre el otro auto, si vas a salir y tomas el transporte público, también mucho cuidado por donde caminas. Por favor, ponte tu impermeable, si es posible botas de lluvia. Si no llevaste nada de lo anterior, ya platicábamos el otro día aquí en Radio Disney, pues aunque sea una bolsa, oye, para cubrirte y que no te mojes tanto. Definitivamente hay opciones, así que gracias por estar escuchando Radio Disney Puebla. Con mucho cuidado porque, bueno, parece ya está parando un poquito la lluvia en la ciudad de Puebla, pero hay zonas muy, muy difíciles de transitar, así que despacio, paciencia y con mucho cuidado, ¿ok? Y vámonos con el reto nocturno aquí en Radio Disney Puebla 92.9, que va a ser casi casi una historia, ¿ok? Ponle mucha atención y tu respuesta. Las esperamos en tu conexión 2211-1291-73. Tú sabes que si eres muy pequeño, eres menor de edad, eres un niño, pues sí puedes participar. Pero que en tu nota de voz salude a algún adulto, también de su respuesta y así de fácil pasa al aire, ¿vale? El reto nocturno dice así. A Freddy le encargaron pintar las placas de 100 apartamentos. Del número 1 al 100. La pregunta es, ¿cuántas veces tuvo que pintar el número 8? Cuenta. A Freddy le encargaron pintar las placas de 100 apartamentos del 1 al 100. La pregunta es, ¿cuántas veces tuvo que pintar el número 8? 2211-1291-73. ¿Sabes cuántas veces? Mientras nos platicas, vámonos con música de María José. Prefiero ser su amante. Soy Jane y te acompaño todos los días de lunes a viernes de las 4 a las 9 por Radio Disney Puebla.

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1: Hola, buenas tardes, Jamie. Creemos que son 10 veces tuvo que pintar el número 8.

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2: Noches, Jamie. El número 8 lo tuvo que pintar 10 veces.
3: Gracias, Reina, por tu respuesta a través de tu conexión 22-11-12-91-73. Mariana, también antes de la pausa, nos dice que la respuesta al reto nocturno es 10 veces. Si apenas llegaste y dices, ¿pero qué? ¿Cuántas veces qué? Ok. Ahí te va el reto, que dice así. A Freddy le encargaron pintar las placas de 100 apartamentos, del número 1 al 100. La pregunta es, ¿cuántas veces tuvo que pintar el número 8? Dice Omar que 10 veces. Gracias por tu respuesta. Salomé, ¿cuántas veces?
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4: Hola, buenas tardes. Está creo que algo fácil. 20 veces tuvo que anotar el número 8. Saludos.
3: Saludos. 20, ok. Gracias por compartirlo. Chava nos dice 11 veces. ¿Serán 11 veces? ¿Ustedes qué dicen? 11, 10, 20. Son las respuestas al momento. Y para resolver este reto, hay que pensar en dos lugares distintos donde pueda aparecer el número 8. Como unidad, es decir, al final del número, y como decena, al principio. Por ejemplo, el 8 aparece como unidad en números como el 18, 28, 38, y aparece como decena en todos los números que empiezan con 8, o sea, el 80, 81, 82, así hasta el 89, ¿ok? En la cultura china, el 8, chécate esto, es considerado el número de la buena suerte por excelencia, tanto así que los departamentos contienen un 8 en su numeración, como el 8, el 18, el 28. Esos departamentos, ¿qué crees? Suelen venderse más caros. Imagínate nada más que el único disponible de ese edificio es el número 18, entonces... si tienes que pagar más, esto, repito, allá en China. Gracias por compartirnos sus respuestas. ¿Tú qué dices, Yanya? ¿Cuál es la respuesta a este reto? A Freddy le encargaron pintar las placas de 100 apartamentos, del número 1 al 100. Y la pregunta, ¿cuántas veces tuvo que pintar el número 8? Cuéntanos, Yanya.
5: Buenas noches, Radio Disney. Somos Yanya
6: y Luna. Y yo digo que la respuesta es 10 veces.
5: Gracias.
3: Ok, 10 veces, dicen ellas. Entonces... ¿tú qué piensas? ¿También 10? Cuéntanos, ¿cuál es su respuesta? A Freddy le encargaron pintar las placas de 100 apartamentos del 1 al 100. La pregunta es, ¿cuántas veces tuvo que pintar el número 8? Mientras nos platicas, nos vamos con más de la música. Es Hash, Si Me Hubieras Llamado Ayer, a través de Radio Disney Puebla. Soy Janie y te acompaño hasta las 9.

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1: Hola, Radio Disney. Hola, Jamie, soy Leti y yo digo que son 11. 11 veces el 8 porque el 88, ¿o cómo?
2: Según yo lo pintó 11 veces.
3: Gracias, Sergio. Gracias, Leti, por su respuesta al reto nocturno en Radio Disney. A Freddy le encargaron pintar las placas de 100 apartamentos, del 1 al 100. La pregunta, ¿cuántas veces tuvo que pintar el número 8? Leti dice que 11 veces. Sergio dice que 20 veces. Gracias por sus respuestas. Esaú nos dijo, primero, hola, Janie. Estábamos comiendo en casa con Alondra. Le mandamos un abrazo a Alondra, Dani, a Dulce y a Esaú, ¿verdad? Buen provecho. Pero dicen primero que la respuesta era 10, luego que 20 veces. ¿Ustedes qué dicen? ¿Cuál creen que sea la respuesta? 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
1: Hola Jay, buenas tardes. Yo digo que son 20 veces, porque contamos el 8, el 18, el 28, el 38, 48, 58, 68, 78, el 80, 81, 82, 83, 84, 85, 86, 87, 88, 89 y 98. Saludos.
2: Juanito y yo pensamos que la respuesta es 10 veces.
3: Hola, me llamo Mau y
4: Erika.
3: Esta respuesta sería 20. Bye, Radio Disney.
5: Hola, Jamie, buenas noches. Pues yo digo que 10 veces. 10 veces tuvo que pintar el número 8. Saluditos, bonitas noches.
6: Hola, Jamie, buenas noches a la Karina. Yo digo que lo pintó 19 veces. Bye.

0: Las 7:33 aquí en Radio Disney Puebla 92.9, 7:33 minutos. Soy Janie. Oye, muchas gracias por responder a través de tu conexión 22 11 12 91 73, el reto nocturno que dice: a Freddy le encargaron pintar las placas de 100 apartamentos, del número 1 al 100. La pregunta es, ¿cuántas veces tuvo que pintar el número 8? Armando dice que 20. Ok, Nancy nos dice 10 veces. Janie, 10 veces. Mau y Erika, gracias por su respuesta, también nos dicen 20 veces. Gris nos dice, pues 10 veces, Janie, pues 10 veces solamente. Gracias por compartirlo. Karina también nos mencionó, ella nos dijo 19 veces. Gracias por contarnos aquí en Radio Disney Puebla 92.9 cuál creen que sea la respuesta correcta. No se les vaya a olvidar contar el 8, o sea, el 8 solito, así, el que va sin compañía, porque también cuenta como una de las veces que Freddy tuvo que sacar el pincel. El número 8 tiene un caso especial dentro del rango del 1 al 100, y es que hay un número donde el 8 aparece dos veces también, cuidado por ahí, se les puede estar escapando eso. Ese numerito es un verdadero doble reto para Freddy, porque tuvo que pintarlo dos veces en una sola placa. De hecho, en matemáticas el 8 es conocido por ser el número perfecto. En varias curiosidades también, ¿sabes?, es el cubo perfecto, ya que resulta de multiplicar 2 por sí mismo 3 veces, y también forma la parte de la sucesión de Bifonazi. Fibonacci, que es una famosa serie de números que aparece hasta en la naturaleza. Fibonacci, ¿ok? Como en la forma de los caracoles o en los girasoles. Hasta ahí hay 8, imagínense nada más. Así que cuéntanos, Emanuel, Ileana, ¿ustedes qué piensan? ¿Cuántas veces tuvo que pintar Freddy el número 8? Platíquenos.
1: Hola, Jay, buenas noches.

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0: Las 7:47 aquí en Radio Disney Puebla 92.9. Hoy estamos con el reto nocturno. A Freddy le encargaron pintar las placas de 100 apartamentos del número 1 al 100. La pregunta es, ¿cuántas veces tuvo que pintar el número 8? Por aquí Maggie, Omar, Armando, Facundo y Javier tienen la respuesta. ¿Será la correcta?
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2: Hola Jamie, buenas noches. Pues según yo son 19 veces. Tengas buena noche, bye.
3: Hola Jamie, muy buenas noches. Cambio mi respuesta, son 19 veces.
4: Hola, ¿qué tal? Buenas noches Radio Disney. Soy Armando, lo escucho que ya voy rumbo a casita a descansar. Y el número de 8 veces que repitió Freddy fueron 19.
5: Hola Jamie, hola de Disney, buenas noches. Yo opino que son 20 veces que se ocupa el número 8 para pintar.
6: Hola Jamie, yo digo que la tuvo que pintar el número 8 20 veces, 10 como unidad y 10 como decena.
0: Ok, gracias Javier, gracias Facundo, Armando, Omar y Maggie. Nos comparten su respuesta entre 20 y 19 están, ok, gracias por enviarlo aquí en Radio Disney. Bueno, Ricardo, Sandra, cuéntenos ustedes qué opinan.
7: Hola Radio Disney, hola Jamie, ¿cómo estás? Yo digo que son 19 veces, 19.
8: Hola Radio Disney, saludos. Y la respuesta yo pienso que es 20 veces. Saludos.
0: Saludos. Ok, como que ya estamos en Team 19 y Team 20. Unos dicen 19, unos dicen 20. ¿Cuál será la respuesta correcta? Tú también envíala a través de tu conexión 2211-1291-73. A Freddy le encargaron pintar las placas de 100 apartamentos del número 1 al 100. Y la pregunta es, ¿cuántas veces tuvo que pintar el número 8? Mientras nos cuentas, tenemos más música para ti. Es algo de Belinda. Los Ángeles Azules también, por ella. A través de Radio Disney Puebla 92.9. Soy Jane y me quedo contigo hasta las 9.
9: De México

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1: Hola Jimmy, muy buenas noches. Cambio mi respuesta, son 19 veces.
2: Hola Radio Disney, saludos. Y la respuesta yo pienso que es 20 veces. Saludos.
3: Y modificamos la respuesta, Jamie. La respuesta son 20 veces.
4: Hola Janie, hola Radio Disney, buenas noches. Pues ya salí de la duda y son 20 veces. Hasta ya hice mis garabatos para que pueda yo salir de la duda.
5: Hola Janie, buenas noches, somos Charlie y Mibi y nuestra respuesta es 20.
6: Hola Janie, buenas noches. En esta noche lluviosa, Carla y yo creemos que son 20 veces. Saludos.
7: Hola Jamie, buenas noches. Pues mira, yo ya me puse a contar hasta con los deditos de mis pies y me da 11 números 8. Espero esté bien mi respuesta. Saludos.
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0: Las 7:56 en Radio Disney Puebla 92.9. Soy Janie. Oye, gracias por tus respuestas al reto nocturno. Ey, por aquí Omar nos dice 19 veces. Sandra nos dice 20 veces, gracias. Karina cambió a 20 veces, había dicho 19 también, ¿verdad? Nuestra querida Gris también cambia 20 veces, están modificando sus respuestas. Ya, como dicen por ahí, hicieron sus cuentas, sus garabatos. Charlie, Sara, Ana, Maggie, cuéntenos cuál es su respuesta. A Freddy le encargaron pintar las placas de 100 apartamentos del 1 al 100. La pregunta es, ¿cuántas veces tuvo que pintar el número 8?
1: Hola, Janie, buenas noches. Somos Charlie y Mibi y nuestra respuesta es 20.
2: Hola, Janie, buenas noches. En esta noche lluviosa, Carla y yo creemos que son 20 veces. ¡Saludos!
3: Hola, Janie, buenas noches. Pues mira, yo ya me puse a contar hasta con los deditos de mis pies y me da 11 números 8. Espero esté bien mi respuesta. ¡Saludos!
4: Hola, Janie, soy Maggie. Corrección, son 20. Tengan linda noche, gracias.
5: Hola, hola. Según nosotros, son 20 veces el que se repite el número 8.
6: Buenas noches, Radio Disney. Pues para mí solamente es un solo número, 8.
0: Ok, esa respuesta no nos había llegado. Un solo 8, dice. Gracias por compartirlo una sola vez, dice alguien que, por cierto, compártenos tu nombre para que te mandemos saludos. Gracias también a Maggie, Ana, Sara, Charlie, Tommy, Jesús. ¿Cuál sería su respuesta al reto de la noche?
7: Hola, Tommy. Uniéndome a tu reto de cuántas 8s hay, yo digo que son 28.
8: Hola, Radio Disney. Yo opino que para el reto nocturno son 20 veces.
0: Ok, 20 veces. A Freddy le encargaron pintar las placas de 100 apartamentos, del 1 al 100. La pregunta es, ¿cuántas veces tuvo que pintar el número 8, Sergio?
9: Disney, Radio Disney, pues vámonos, lógica, pues es el 20. Esperemos no fallar.
8: Hola, Radio Disney. Yo opino que para el reto nocturno son 20 veces.
0: 20 veces. 20 veces, algunos dicen 19. Gracias por compartirlo aquí en Radio Disney Puebla 92.9. ¿Ustedes qué dicen? ¿Apenas llegaste? ¿Cuál crees que sea la respuesta? Estamos listos. Ahora sí, algunos dijeron que 11 veces, que una vez, que 19 veces, que 25, ¿verdad? Dijeron 20 veces, ok. Oscar Rosario también tienen su respuesta. Adelante, chicos.
10: Buenas noches, Radio Disney. Mi respuesta es que tuvo que pintar el número 8. 20 veces. Saludos.
11: Radio Disney, hola Jay, soy Rosario y creo que son 20 veces. Y saludos a mi amiga Yara, que dice que normalmente me escucha en las noches. Saluditos.
0: Ok, maravilloso. Entonces, saludos a la amiga Yara, dijo Yara. Le mandamos un abrazo a todos aquellos que están disfrutando de la música de Radio Disney y que nos andan escuchando en esta noche, precisamente con el reto nocturno. Freddy tuvo que pintar el número 8. ¿Cuántas veces? ¿Cuántas veces? Del 1 al 100, ¿cuántas veces hay 8? ¿Están listos? ¿Están listos? Pues, vamos a repasar. Aparece el 8 como unidad. 8, 18, 28, 38, 48, 58, 68, 78, 89 y 98. O sea, 10 veces. ¿Están de acuerdo? Ok. Y como decena completa aparecen el 80, 81, 82, 83, 84, 85, 86, 87, 88. Pero el 89 ya lo habíamos contado. Ok. Y entonces... eso, y eso que contamos como doble vez, el 88, recuerden, 88. Con esos números que les acabo de dar, sumamos una cantidad de 20 veces. Así es, su respuesta fue correcta, 20 veces las veces que pintó Freddy el número 8. Gracias por compartirlo a través de tu conexión 2211-1291-73, 2211-1291-73. Oye, pues nos vamos entonces con más de la música aquí en Radio Disney Puebla 92.9 y quédate que ya te platicamos de más asuntos para el día de mañana aquí en Radio Disney Puebla. Gracias por responder al reto nocturno. Soy Janie contigo hasta las 9.
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14: Para la Radio Disney podrían poner I Just Might de Bruno Mars. Gracias.

0: Las 8:02 aquí en Radio Disney Puebla 92.9, las 8:02. Muchísimas gracias por haber estado con nosotros en este martes 7 de julio. Oye, maneja con muchísima precaución, llueve, todavía llueve en la ciudad de Puebla, con mucho cuidado, hay algunas zonas inundadas, ¿verdad? Gracias a todos los que nos comparten su reporte a través de tu conexión 2211-1291-73 y precisamente cerramos esta noche con eso.
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0: Y es que en este momento Sergio nos comparte qué zona debemos evitar.
3: Les comparto un reporte vial de la 31 Poniente, abajo del puente elevado de Boulevard Atlixco. Eviten la zona porque se inundó la lateral y no hay paso. Y también eviten la 31 porque el tráfico está muy pesado y muy lenta la circulación. La 31 Poniente a partir de la 23 Sur hasta llegar a la 25 Poniente con el cruce de 31 y Boulevard Antuñano. Hay muchísimo tráfico. Eviten esta zona, por favor.
0: Gracias, Sergio. Entonces, mucha precaución por esas zonas también. Bien, David nos reporta sobre Camino Real a Cholula y estaban en Antuñano, hay inundación, entonces obviamente las calles cercanas estarán cerradas o habrá mucho tráfico, maneja con mucha, mucha precaución. Muchísimas gracias por haberme acompañado en este martes 7 de julio.
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0: Oye, y por hoy nos despedimos unos minutos antes, pero recuerda que tú te quedas disfrutando de la música de Radio Disney Puebla 92.9 y mañana te encuentro en algún punto de la ciudad, es miércoles de negocio, así que no olvides compartirnos a través de redes sociales tu ubicación, ahí me encuentras como Janie Capistrán, ¿ok? Entonces, nos vemos mañana en algún negocio de la ciudad y por supuesto, aquí en cabina en punto de las 4. Gracias a Pau y Chava en la producción. Te espero mañana, bye bye.

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3: Excelente noche, amigos de Radio Disney. La temperatura actual es de 19 grados centígrados. Mientras que en temas viales, te comento que se reporta ligera carga en la avenida 2 Poniente de la calle 5 de Mayo a la avenida 11 Norte. En noticias locales, con el firme objetivo de fortalecer la comunicación y el desarrollo en todas las regiones de la entidad, el Gobierno del Estado, a través de la Secretaría de Infraestructura, trabaja en la rehabilitación de 26.5 kilómetros de caminos saca cosechas en el municipio de Xochitlán, Todos Santos. El alcalde Pepe Chedraui dio inicio a la rehabilitación vial de las calles 14 Sur, 21 de Marzo y Jacarandas en San Jerónimo Caleras. Los trabajos forman parte del Programa Anual de Obra Pública 2026 y la estrategia Calles al 100 del municipio. Lupita Cuautle, presidenta municipal de San Andrés Cholula, realizó una jornada de reforestación en la telesecundaria Otilio Montaño, ubicada en la Inspectoría Emiliano Zapata. En información nacional, la producción de vehículos ligeros en México cayó 1.89% interanual en junio, hasta 354.221 unidades, mientras que las exportaciones disminuyeron un 9.2%, informó el Instituto Nacional de Estadística y Geografía. En temas internacionales, la presidenta encargada de Venezuela, Delcy Rodríguez, nombró a un nuevo jefe de la estatal petroquímica, PEC-IBEN, y a una nueva autoridad para el manejo de los impuestos. Hasta aquí la información. Te invito a que te quedes sintonizando Radio Disney Puebla 92.9. ¡Excelente noche!
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10: 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Y claro que le vamos a México, porque 87.7% de las personas siente mucho orgullo de ser mexicano. 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
4: ¿Sabías que Charles Darwin, el científico que cambió para siempre nuestra forma de entender la vida en la Tierra, probablemente era intolerante a la lactosa?
5: ¿Que se casó con su prima?
4: ¿Tuvo 10 hijos y pasaba sus días encerrado en casa, enfermo, escribiendo cartas? Hoy no vamos a hablar de Darwin de los libros de texto. Hoy vamos a conocer a Charles, al ser humano detrás de la teoría. Charles Darwin nació en 1809 en Inglaterra y vivió durante la época victoriana,
5: un tiempo de esplendor científico,
4: pero también profundamente religioso y conservador. Darwin era parte de ese mundo. No fue ningún rebelde social. Venía de familia acomodada, con recursos suficientes para dedicarse a investigar sin preocupaciones económicas. Uno de los grandes retos hoy es ver a ese Darwin más humano, entender su contexto, porque la gente del siglo XIX tenía otras ideas, otras lógicas. Y aquí viene un dato que rompe mitos. Cuando Darwin se subió al barco Beagle, no tenía idea de qué era la evolución.
5: Y cuando se bajó tampoco.
4: Fue hasta 2 años después, entre septiembre y octubre de 1837, que su pensamiento dio el gran salto. Las especies sí cambian, pero guardó esa idea durante 20 años, hasta que en 1858 recibió una carta de un joven llamado Alfred Russel Wallace, quien desde Indonesia le contaba que había llegado a las mismas conclusiones. Esa carta lo sacudió y lo obligó a publicar por fin El origen de las especies en 1859. Después del viaje, Darwin se casó con su prima Emma Wedgwood y tuvo 10 hijos. Estaba enfermo crónicamente y casi no salía de casa, pero escribió cartas, miles de cartas.
5: Se conservan más de 15.000.
4: Dirigidas a amigos, familiares, médicos y científicos de todo el mundo. En ellas habla de sus problemas económicos, de sus días buenos y malos, del dolor por la muerte de su hija Annie, que falleció a los 10 años y que, según se cuenta, era la que más quería. Durante años se especuló que Darwin había contraído el mal de Chagas en Sudamérica o que padecía males psicosomáticos, pero un análisis detallado de sus cartas,
5: realizado por el médico Mike Dixon y el historiador Gregory Radic,
4: concluyó algo mucho más sencillo: era intolerante a la lactosa, una condición común que explica muchos de sus síntomas. Dato para cerrar con orgullo. Las ideas de Darwin llegaron a México en francés alrededor de 1870, de la mano de Santiago Sierra, hermano de Justo Sierra, quien las publicó en el periódico El Libre Pensador bajo el seudónimo Eleuteros. En nuestro país, el darwinismo no generó grandes debates biológicos, pero sí encendió discusiones políticas y filosóficas entre los pensadores del siglo XIX. Así que la próxima vez que pienses en Darwin, no imagines solo al sabio con barba blanca en un retrato. Piensa en un padre de 10 hijos que escribía cartas sin parar,
5: que le dolía el estómago después de tomar leche
4: y que necesitó 20 años de dudas para publicar la idea más poderosa de la biología. Porque la ciencia no la hacen dioses, la hacen personas de a pie. Con información del doctor Juan Manuel Rodríguez Caso, de la Facultad de Ciencias de la UNAM, les saluda Mónica Genis.
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1: Hoy, Revista del Consumidor Radio.
2: ¿Estás pensando en una nueva pantalla para ver el Mundial? Antes de gastar tu dinero, escucha esta información.
1: Antes, durante y después del Mundial, la Profeco es el árbitro en tus compras. Escucha, Revista del Consumidor.
2: El Laboratorio Nacional de Protección al Consumidor analizó 49 pantallas LED de entre 40 y 65 pulgadas.
1: Todos los modelos analizados son Smart TV y permiten conectarse por Wi-Fi a servicios y plataformas de contenidos audiovisuales en línea.
2: Lo que debes saber.
1: Las pantallas LED no necesitan fluorescencia para iluminarse y gracias a ello tienen algunas ventajas. Consumen menos energía, dan más brillo, colores precisos y reproducen videos de formatos avanzados.
2: Actualmente existen tecnologías como OLED, QLED y Mini LED que buscan mejorar el contraste, el color y profundidad de imagen.
1: Ya es común encontrar resolución 4K UHD e incluso 8K para contenidos con muchísimo detalle.
2: Esto las convierte en la opción ideal para deportes, películas, videojuegos o
1: para gritarle al árbitro en ultra alta definición. ¿Cómo se verificó la calidad de las pantallas?
2: Para revisar la calidad de la imagen se tomaron en cuenta el color, el contraste, la uniformidad de la imagen en toda la pantalla y el nivel del color negro.
1: Entre más se logre un negro profundo, es mejor calidad de imagen.
2: Por el contrario, los modelos que solo alcanzan un gris oscuro perdieron puntos en su calificación.
1: Para evaluar la calidad de audio, el laboratorio implementó una metodología propia que le permitió identificar la fidelidad y la distorsión del sonido.
2: Aunque la mayoría de las pantallas integra bocinas sencillas por su diseño delgado, algunas cuentan con conexiones o salidas de audio digital ideales para conectar barras de sonido o teatros en casa.
1: También se evaluó la información comercial porque esta es indispensable en todos los productos que adquirimos.
2: Casi la mitad de los modelos analizados no cumplieron con todos los elementos para hacer válida la garantía.
1: En 7 pantallas se piden más requisitos de los establecidos para hacerla efectiva.
2: Además, los instructivos de 5 modelos no presentan todos los requisitos de información. De los 49 modelos analizados, la mayoría obtuvo una calificación general de muy buena.
1: Esto significa que ofrecen un desempeño ideal para ver televisión abierta en alta definición, películas y contenido en streaming.
2: Incluso, 3 modelos lograron una calificación global de excelente.
1: Y algo interesante es que hasta los modelos con las calificaciones más bajas ofrecen un desempeño aceptable para contenidos básicos y videos por internet.
2: ¿Cómo andan en su relación precio-calidad?
1: Las pantallas de 40 y 43 pulgadas tienen un rango de precios de menos de 3,000 a más de 6,000. La mayoría de ellas calificaron con MB.
2: Los modelos de 50 pulgadas son buenos y muy buenos en calidad. Andan de 4 a 8,000 pesos.
1: De las pantallas de 55 y 58 pulgadas, la más accesible calificó con MB. Cuesta poco más de 5,000 pesos.
2: Las más caras de este tamaño calificaron con excelencia. Una cuesta alrededor de 18,000 pesos y la otra casi 21,000.
1: De los modelos de 65 pulgadas, el de precio más bajo está en poco más de 8,000 pesos y es muy bueno en calidad.
2: En cambio, otro que obtuvo una calificación menor llega a más de 20,000 pesos.
1: El modelo de 65 pulgadas que logró la excelencia tiene un precio de casi 25,000 pesos.
2: Antes de comprar una pantalla, toma esto en cuenta.
1: Sé honesto, ¿realmente necesitas pagar por atributos adicionales? Porque sí, muchas veces terminamos pagando funciones que nunca usamos.
2: Verifica qué conexiones incluye.
1: Y revisa las apps integradas y servicios de streaming disponibles.
2: Recuerda que algunas plataformas requieren suscripción para funcionar.
1: Tips: solicita que te sellen la garantía. Es indispensable para cualquier reclamo.
2: Fotocopia el recibo de compra. El papel térmico se degrada, se borra y por eso debes contar con una fotocopia o respaldo digital.
1: Analiza si contiene la garantía extendida. Algunas tiendas ofrecen ampliarla.
2: Implica un gasto adicional que, ante una avería, puede incluir la reparación o la sustitución de la pantalla.
1: Para conocer más detalles del estudio de calidad de pantallas LED, así como recomendaciones para instalarla y cuidarla, consulta la Revista del Consumidor en su versión impresa o digital.
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2: Gobierno de México.
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2: Son las dos.
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1: 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Son las 3.
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2: Son las 4.
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0: Son las 5.
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1: 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Son las 6 en punto.
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2: Hola, despertador Radio Disney, soy José y quisiera escuchar The Cure de Olivia Rodrigo porque habla de encontrar a esa persona que te hace sentir mejor. Saludos.
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0: Ya con 4 minutos aquí en tu radio, Radio Disney Puebla 92.9. Soy Luis, contigo hoy hasta las 11. ¿Cómo estás? Qué gusto saludarte en esta mitad de semana y es 8 de julio del 2026. Gracias por tu compañía, gracias por estar con nosotros. Y bueno, queremos que empieces ya a reportarte a través de tu conexión 22 11 12 91 73. Recuerda que hoy, este miércoles, se va un kit de Moana exclusivo que tenemos para ti. Así que repórtate ya a través de tu conexión 22 11 12 91 73, si has estado esperando este momento toda la semana, porque hoy es hoy, es hoy. Hoy se va este kit de Moana que tenemos para ti. Así que ve saludando ya a través de tu conexión en este momento, reportándote a través de las redes sociales también, @RadioDisneyMX. A mí me encuentras como Luis en la radio, Facebook, Instagram, TikTok. Ahí andamos contigo en esta mitad de semana, ombliguito de semana, dijeran por ahí, ¿no? Y bueno, esperemos que ya andes con toda la pila, con toda la actitud, con toda la energía. Y si no, mira, estírate, eso, para que nos sacudamos tantito a la flojera. Y fíjate, hoy vamos a estar platicando durante esta primera hora por qué algunos países empiezan el día mucho antes que otros. México está entre los más madrugadores del mundo. Sí, se sabe, ¿no? Que nosotros, mira, sacando el país adelante. ¿Somos de levantarnos temprano por gusto o porque la vida nos obliga? Encontramos un estudio donde se revelan los países más madrugadores del mundo según sus hábitos diarios. Y hay una sorpresa: México aparece entre los primeros lugares con un promedio de despertar a las 7:09 de la mañana, es decir, ahorita están bien mimidos. Así que bueno, esto es con empate con Japón. ¿Será que por eso ya los adoptamos como nuestros primos lejanos? ¿Será que sí? El estudio fue remontado por World Population Review en el 2025, pero los resultados siguen dando mucho de qué hablar y los vamos a compartir contigo. Así que pues que hoy nos empiecen a contar, ¿no? Liz está conmigo en la producción de este espacio. O sea, ¿qué hora te levantas? ¿Cómo es tu rutina por las mañanas? Compártelo a través de tu conexión 2211 12 91 73. Sin mentir, real, no fake, yo me levanto 4:45 de la mañana para que el desayuno, que el bañito, que 10 minutos pensando en la inmortalidad del cangrejo. Así que cuéntanos a través de tu conexión 22 11 12 91 73, ¿a qué hora te levantas y cómo es tu rutina por las mañanas? Compártelo, es más, antes de salir de casa, queremos que en una nota de voz empieces ya a reportarte en esta mañana, que vamos a compartir entonces contigo cuáles son los países más madrugadores que estamos seguros que te van a sorprender. Son las 6 de la mañana con 7 minutos en esta mitad de semana. Vámonos con todo de ti. Raúl Alejandro sonando para ti aquí en el despertador de tu radio, Radio Disney Puebla
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0: Mi nombre es Luis y hoy me quedo contigo hasta las 11 de la mañana. Bienvenidos.

0: 13 minutos aquí en tu radio, Radio Disney Puebla 92.9. Al volver te vamos a platicar cuáles son los países más madrugadores del mundo. Y hoy tú cuéntanos a través de tu conexión 22 11 12 91 73. ¿A qué hora te levantas? Y además, ¿cómo es tu rutina por las mañanas antes de salir de casa? Queremos escucharte, queremos saber de ti. Y además recuerda que hoy tenemos un kit de Moana. Este kit podría ser tuyo, ¿eh? Así que es momento de que te reportes a través de tu conexión 22 11 12 91 73.
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de la mañana ya con 23 minutos aquí en el despertador de tu radio, Radio Disney Puebla 92.9. Soy Luis contigo hoy hasta las 11 de la mañana. ¿Cómo estás? Qué gusto saludarte. ¿Qué tal dormiste? ¿Bien más o menos? ¿Qué onda con la lluvia de ayer, eh? Ay, no, ya por favor, ciérrenla la llave, ciérrenla al cielo. Dicen que en algunas partes no llovió, pero aquí, Jesús, yo dije, ya me quedé atrapado porque iba manejando. Entonces, cuando sea así, oríjense a tomar precauciones, porque miren, ahorita va a salir el sol ya despejado totalmente, pero al rato el tormentón, ¿eh? Así que tómalo en cuenta. 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Son las 6 de la mañana con 23 minutos y hoy sigue compartiendo a través de tu conexión 2211-1291-73. ¿A qué hora te levantas? Sé honesto, real no fake, ¿a qué hora te levantas? ¿Y cómo es tu rutina en las mañanas? Antes de salir de casa, queremos escucharte porque después de esta canción que se llama La Semana, vamos a descubrir cuáles son los países más madrugadores del mundo. Obviamente México, tus máquinas del chambeo están dentro del top, pero hay más, así que quédate con nosotros para que descubras juntos, pues, cuáles son estos países. Disfruta esta canción aquí en tu radio, Radio Disney Puebla 92.9. Buenos días.

0: minutos aquí en el despertador de tu radio, Radio Disney Puebla 92.9. Soy Luis contigo hoy hasta las 11 de la mañana. ¿Cómo vamos? Oigan, está saliendo ya el sol, está despejado. Es un increíble día para buscar nuevas oportunidades. Estamos aquí y eso ya es ganancia, ¿eh? Así que muchísimas gracias por estar con nosotros en esta mañana, reportándote a través de tu conexión 22 11 12 91 73 22 11 12 91 73, y contarnos a qué hora te despiertas y cómo es tu rutina por las mañanas antes de salir de casa. Fíjate, hoy también estamos contándote acerca de los países más madrugadores del mundo. Encontramos un análisis realizado con los hábitos de sueño de 941.300 personas alrededor del mundo que utilizan una aplicación para monitorear el descanso. Ahí se encontraron los países donde la gente suele despertar más temprano, y resulta bien interesante que México comparte horario en promedio en despertar con Japón. Uno pensaría, bueno, primera potencia, primer mundo, Japón, ¿no? 3 de la mañana ya han de estar bien despiertos, pero no. La verdad es que a las 7:09 de la mañana es la hora ideal en que ellos suelen despertar, y en México alrededor también de las 7 de la mañana. En los primeros lugares aparecen Suiza a las 7:13 de la mañana, Australia 7:13 de la mañana, Chequia 7:15 de la mañana, Eslovaquia 7:18 de la mañana, Dinamarca 7:19 y Estados Unidos a las 7:20. ¿Cómo es, no, que estos países que prácticamente son de primer mundo, pues coinciden prácticamente en el mismo horario, casi en el mismo horario, ¿no? Esto nos recuerda que madrugar no siempre depende de si nos gusta levantarnos temprano. Muchas veces tiene que ver con nuestras rutinas, llevar a los peques a la escuela, evitar el tráfico, abrir un negocio o llegar puntuales al trabajo. Al final, el despertador forma parte de la vida diaria de millones de personas y nos encanta despertarte a ti con tu canción favorita. Así que si hoy tienes en mente una, prográmala a través de tu conexión 22 11 12 91 73, que ya sabes, aquí
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4: Hola, hola, Luis, hola, hola, RD. La verdad es que me sorprende la hora en que se levantan casi todos. Yo me levanto 5:45. También siento que es temprano y estoy por debajo de la media. Me están robando más de una hora de sueño. ¿De qué se trata esto? Buen día.
0: Ay, pues mira, mañana 6 de la mañana te queremos por acá, mi querido Javi. Gracias por estar con nosotros. Créeme que ni nosotros sabemos a qué hora nos levantamos. Hace falta preguntarle a mí, porque Liz y yo ya te... No, Liz también, yo creo que bien temprano, ¿no? Es que sí, nosotros... Pero eso sí, ya tratamos de dormirnos también bien temprano. Entonces, cuéntanos otra vez de tu conexión como Javi. ¿A qué hora te despiertas y cómo es tu rutina antes de salir de casa? Rosario, buenos días.
5: Hola, hola, Radio Disney. Aquí reportándonos. Y nuestra rutina es levantarnos, ya sabes, el baño, a preparar comida, lonches y apurarnos para que no lleguemos tarde. Saluditos.
0: Gracias por estar con nosotros, amigocha. Yo creo que la mayoría tenemos como la misma rutina por las mañanas, ¿no? Pero fíjate que yo de pronto sí como que me medio confío, y cuando me doy cuenta, como que ya faltan 20 minutos, ¡vámonos! Como si tuviera mi autopista, ¿no? Pero la verdad es que sí, también es como organización, porque de pronto, pues nos confiamos, decimos, ¡ay, está aquí luego! Pero no, hay que, pues, salir con tiempo. Así que hoy cuéntanos a través de tu conexión 22 11 12 91 73, ¿a qué hora te levantas? ¿Y cómo es tu rutina por las mañanas antes de salir de casa? ¿Hay más países, más información, que también se levantan temprano, y de esto platicamos más adelante, aquí en el despertador de tu radio, Radio Disney Puebla 92.9. Mi nombre es Luis, y hoy me quedo contigo hasta las 11 de la mañana, también en digital, en www.radiodisney.com.mx. Desliza hacia abajo, dale clic en cambiar radio, y elige Puebla 92.9. Buenos días.

0: 6 de la mañana ya con 35 minutos aquí en el despertador de tu radio, Radio Disney Puebla 92.9. Soy Luis contigo hoy hasta las 11 de la mañana. Empiezan los despertadores y tenemos por acá un cumpleañero. Él es René, que en este momento ya nos está escuchando desde su celular. Con mucho gusto tomó la llamada telefónica. Y fíjate, René, una persona muy especial para ti. Tiene algo que decirte, una felicitación muy linda y además acompañada de una canción que esperemos que te guste mucho. Hoy tú eres, mira, el sol, el cumpleañero, el rey del día, y queremos que pues te la pases genial. De parte del Team Despertador te deseamos un
1: ¡feliz cumpleaños!
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4: Hola Radio Disney, quiero dedicar este despertador para una persona muy especial para mí, él es René, y quiero desearle un feliz cumpleaños. Que este día te la pases increíble, eres una bendición en mi vida. Le doy tantas gracias a Dios porque hayas llegado a ella y por todas las cosas que hemos vivido juntos. Que Dios te bendiga y te dé muchos más años de vida, René, te quiero mucho.
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0: minutos aquí en el despertador de tu radio, Radio Disney Puebla 92.9. Soy Luis contigo hoy hasta las 11 de la mañana. Sigue compartiendo a través de tu conexión 22 11 12 91 73. En esta mitad de semana, ¿a qué hora te levantas y cómo es tu rutina antes de salir de casa? Ya hablamos de algunos países que son bien madrugadores, pero ¿qué hay de América Latina? Bueno, vamos a platicar de Latinoamérica más adelante aquí en tu radio, Radio Disney Puebla 92.9.
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ya con 47 minutos aquí en el despertador de tu radio, Radio Disney Puebla 92.9. Soy Luis contigo hoy hasta las 11 de la mañana. Muchas gracias por estar con nosotros, reportándote a través de tu conexión 22 11 12 91 73, en la mañana de esta mitad de semana. Hoy te estamos preguntando, ¿a qué hora te despiertas y cuál es tu rutina antes de salir de casa? Ya te compartimos con

0: cuáles son los países más madrugadores del mundo, pero, por ejemplo, en nuestra región también hay diferencias importantes entre países. Por ejemplo, Chile despierta en promedio a las 7:40 de la mañana, Costa Rica a las 6:38, Colombia a las 6:31, Sudáfrica incluso registra un promedio de a las 6 de la mañana con 24 minutos, uno de los más tempranos del listado, ¿no? Y en países como en Oceanía, ¿no? En Indonesia se registra un promedio de despertar a las 6:55 de la mañana, mientras que en Nueva Zelanda lo hace a las 7:11 de la mañana. Más allá de quién madruga más, de quién es el más madrugador, ¿no? Este tipo de estudios nos hace pensar que nuestras primeras horas del día suelen marcar el ritmo de todo lo que viene después. No se trata de levantarnos a las 5 de la mañana porque sí, sino de encontrar un horario que nos permite empezar el día con menos prisas y más organización. Fíjate, al final del día, este estudio nos deja claro que México sí está entre los países que acostumbra a comenzar el día más temprano, algo que seguramente muchos sentimos, pues nos sentimos identificados cuando suena la alarma, ¿no? Ahora queremos saber, cuéntanos a través de tu conexión 2211-1291-73, ¿a qué hora te despiertas y cómo es tu rutina antes de salir de casa? ¡Wendy!
1: Hola Luis, buenos días, pues te platico, yo entro a trabajar a las 7 de la mañana, el transporte se hace 45 minutos aproximadamente y yo me ando despertando 3:30 de la mañana, en lo que agarra uno de allá, ya me voy levantando, 4:45 para el bañito, el desayuno, salir 5:45 de la casa e ir a tomar el transporte, llegar y hacer ya todo para llegar al trabajo. Buen día.
0: Ay, caray, pensé que había escuchado mal mi Wendy, pero 3 de la mañana. Yo a esa hora creo que voy en el quinto sueño todavía. Pero si es muy temprano, ¿no? Bueno, espero que te duermas temprano, porque es muy importante, ¿no? Mínimo, así de que verra, así. 6 horas, ¿no? Pero lo recomendable, sí, siempre son las 8 para que tú puedas tener un sueño reparador y darlo todo al día siguiente. Gracias por estar con nosotros en esta mañana. Son las 6:49 aquí en el despertador de tu radio, Radio Disney Puebla 92.9. Y claro que hoy también tenemos novedades para ti.
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0: Lo que llega es de CD9, se llama Paisajes. Una gran canción que ya puedes programar en cualquier despertador aquí en tu radio, Radio Disney Puebla 92.9. Buenos días.

0: la mañana ya con 52 minutos aquí en el despertador de tu radio, Radio Disney Puebla 92.9, Colombia eliminados. Esto ya casi está llegando a su fin y por eso Eric Gómez tiene más información para nosotros presentadas por ESPN.
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2: Radio Disney, muy buenos días para todos. Soy Eric Gómez de ESPN. Otra selección latina se quedó fuera del Mundial el día de ayer. Colombia jugó ante Suiza en el estadio BC Place de Vancouver por los octavos de final del Mundial y perdió en los penales tras igualar sin goles en 120 minutos. Desde el punto penal, ambos equipos fallaron oportunidades, pero al final, los suizos vencieron 4-3 a los colombianos para pasar a los cuartos de final. Argentina es el único país de Latinoamérica que permanece en el Mundial tras este resultado. El día de mañana empiezan los cuartos de final en la competencia mundialista con el duelo entre Francia y Marruecos en la ciudad de Boston a la 1 p.m. hora del centro de México. Un grupo de árbitros que son todos del país de Argentina, equipo que jugó contra Francia la final del Mundial anterior, serán los encargados de impartir la justicia durante este encuentro entre el equipo europeo y el equipo africano. En el duelo entre Los Ángeles Dodgers y Colorado Rockies del martes por la noche, el toletero japonés Shohei Ohtani pegó su cuadrangular número 300 de su carrera en apenas la primera entrada de este encuentro. Ohtani llegó a Grandes Ligas en 2018 con Los Ángeles Angels y ya es considerado uno de los mejores jugadores en la historia del béisbol por su proeza como bateador y como lanzador. 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
0: 6:55.
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6:57 aquí en el despertador de tu radio, Radio Disney Puebla 92.9. Soy Luis contigo hoy hasta las 11 de la mañana. Quédate con nosotros que después de las 7 vamos a platicar del torneo de fútbol femenil internacional el próximo año y de los rumores sobre una futura sede en México para el 2038. ¿Será que sí? ¿Tú qué opinas? Cuéntanos a través de tu conexión 22 11 12 91 73. Mientras, una nada más en el despertador de tu radio, Radio Disney Puebla 92.9, 6:58. Buenos días.

0: Gracias por estar con nosotros. Wendy también nos quiere contar a qué hora se despierta y qué hace antes de salir de casa. Wendy.
1: Hola Luis, ¿cómo estás? Buenos días. Yo me levanto a las 5 de la mañana, me meto a bañar, y bajo a hacer desayuno y lunch y ya subo a arreglarme y a tender mi cama y todo. Antes de salir, que salimos a las 6:10, 6:15 de la mañana a más tardar. Saludos.
0: ¿Qué tal? Muchas gracias, Wendy. Entonces, ahorita ya andas haciendo tus actividades. ¿Qué tal si te acompañamos con la siguiente canción aquí en tu radio, Radio Disney Puebla 92.9?
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3: Hola, esto es todo Radio Disney. ¿Me podrían poner la canción de You Call Me That Boy de Dana Paola? Porque habla de la emoción de conocer a alguien muy especial. Me llamo David, gracias.

Ya son las 7 de la mañana, 4 minutos aquí en el despertador de tu radio, Radio Disney Puebla 92.9. ¿Cómo estás? Qué gusto saludarte en esta mañana. Buen camino si ya vas rumbo al trabajo, vas ya rumbo a la escuela, a ser pendientes. Hoy tienes una consulta, una cita, un trámite que hacer. Nosotros te acompañamos con muy buena música y bastante información, ¿eh? Ya viene sonando tu música favorita, algo de Sebastián Yatra. Más adelante viene para ti algo de Juan Solo, viene Sean Kingston, viene Los Frequencies y muchos artistas más. Son las 7 de la mañana con 4 minutos y durante esta hora vamos a platicar de fútbol, pero de buenas noticias que vienen para nuestro país para los próximos años. Fíjate, en el 2027 Brasil será sede del gran torneo internacional femenil de fútbol, convirtiéndose en el primer país de Sudamérica en organizar esa competencia. Además, ya se confirmó que participarán 32 selecciones, igual que la edición anterior. Y por otro lado, en redes sociales, ha comenzado a hablarse sobre una posible sede de México para albergar el torneo varonil en el 2038. ¿Y cuántos años voy a tener en el 2038? Voy a estar viejo, pero lleno de energía, eso sí. Quédate porque esto suena bastante bien, ¿eh? Y es que definitivamente los organizadores quedaron sorprendidos por todo lo que sucedió en nuestro país en estas semanas, ¿no? De fútbol, la verdad es que sí. Así que hoy cuéntanos a través de tu conexión 22 11 12 91 73, ¿qué nueva regla pondrían ustedes para los futuros torneos de fútbol? Por ejemplo, ya ven que ahorita se implementaron que la pausa de hidratación, que ya podían ser, ¿no?, de otros países y representar otras elecciones. Entonces hoy cuéntanos tú a través de tu conexión 22 11 12 91 73, ¿qué nueva regla pondrían ustedes para los futuros torneos de fútbol? Compártelo en una nota de voz, ya sabes, con tu nombre, la escuela o colonia desde donde nos escuchas y nos dejas una nota de voz. De hecho, queremos mandarle un saludo muy muy especial por aquí a Valeria Tenisa, porque hoy se gradúa de la secundaria. ¿Qué tal, eh? Oye, nos vamos a la prepa, nos vamos a la prepa, nos encanta la prepa. Así que prepárate porque los 3 años que vienen serán increíbles. Un abrazo enorme para ti de parte de tu mamá Luisa y de parte del Team Despertador. Te deseamos un muy buen día, que lo disfrutes al máximo, y te vamos a dedicar la siguiente canción. Se llama In My Arms, es de Kylie Minogue, que por cierto es una canción del 2007, pero ¿tú sabías que en el 2008 hubo un remix en colaboración con Alex Sintek? Así como lo escuchas, hoy te dejamos la canción original, esta versión que tenemos para ti, y esperemos que le subas el volumen a tu radio. Gracias por dejarnos acompañarte. Viene tráfico y el clima más adelante, para que no te despegues ningún minutito, ni uno solo, de aquí del despertador de tu radio, Radio Disney Puebla 92.9. Buenos días.

0: 7 de la mañana ya con 10 minutos aquí en el despertador de tu radio, Radio Disney Puebla 92.9. ¿Cómo estás? Que tengas buen camino, ya viene el tráfico y el clima, pero antes queremos platicar contigo a través de tu conexión 2211-1291-73. Si se llega a dar, ¿verdad? Por ahí el rumor dicen, podría ser posible que en el 2038 México sea sede de este encuentro internacional de fútbol. ¿Qué nueva regla pondrían ustedes para los futuros torneos de fútbol? Compártelo en una nota de voz 2211-1291-73 en la mañana de esa mitad de semana aquí en El Despertador de tu radio.
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0: Gracias por estar con nosotros en esta mañana. 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
4: Ya son las 7 de la mañana con 16 minutos. Soy Luis, me escuchas de lunes a viernes de 6 a 11 en El Despertador. Qué gusto acompañarte en tu camino. Vámonos directamente a las calles de la ciudad de Puebla. Hay tráfico intenso en la autopista México-Puebla desde la planta de la Volkswagen hasta Villa Frontera con dirección a Puebla. Tómalo en cuenta. Que no te agarren las prisas, tenemos tráfico ya en el periférico ecológico, desde el Parque Centenario hasta La Vista, con circulación lenta y carga vehicular. Otro punto que no te recomendamos en esta mañana es la 4 Poniente, entre la 23 Norte y la Avenida 11 Norte. No te preocupes, tenemos vías alternas para ti. Puedes utilizar el Boulevard 5 de Mayo, el Boulevard Vicente Suárez y la Avenida Reforma, que hoy presentan buen avance. En la temperatura tenemos ya 16 grados, la máxima de hoy será de 25. Y un consejo vial, limpia rápidamente el parabrisas. Con los primeros rayos del sol y el polvo y las manchas pueden reducir tu visibilidad. Gracias por estar con nosotros en la mañana de esta mitad de semana, disfrutando del despertador de tu radio, Radio Disney Puebla
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0: minutos aquí en el despertador de tu radio, Radio Disney Puebla 92.9. Soy Luis contigo hoy hasta las 11 de la mañana. ¿Cómo estás? ¿Cómo vamos, eh? Oye, que tengas un buen camino. Muchísimas gracias por dejarnos acompañarte en esta mitad de semana. Son las 7:21. Que no se te haga tarde. Gracias por reportarte a través de tu conexión 22 11 12 91 73. Y en la mañana de esta mitad de semana te estamos preguntando: corre por ahí el rumor de que México podría ser sede en el 2038 de este encuentro internacional de fútbol. Y hoy queremos saber qué regla podrían ustedes, pues, para los futuros torneos de fútbol, se haga aquí en México o no. Y es que, fíjate, además de que hay el rumor, ¿no?, de que podría ser eso posible, también estamos hablando de que el próximo año Brasil recibirá el torneo, pero femenil, algo histórico, porque será la primera vez que esta competencia llegue a Sudamérica. También se jugará con 32 selecciones, lo que permitirá ver a más países compitiendo al máximo nivel. Cada edición demuestra que el fútbol femenil sigue creciendo en audiencia, infraestructura y nivel de competencia. Cada vez más familias siguen los partidos y aparecen nuevas figuras que inspiran a niñas y jóvenes. Así que ni guardes la playera, por favor, porque el próximo año tocará apoyar a la selección femenil en este encuentro internacional de fútbol. Así que hoy cuéntanos a través de tu conexión 22 11 12 91 73, ¿tú qué nuevas reglas pondrías, no? Y es que qué especial sería que así estuviéramos apoyando, pues, a la selección varonil, celebremos sus goles, incluso hiciéramos fiesta por sus logros, todos salgamos, ¿no?, a apoyar también a las mujeres que van a representarnos en este nivel internacional. Fíjense, ayer vi un meme de que mi era deportiva no incluía estar triste. Yo pensé que nada más era pura foto, puro partido y pura pasarla bien con los amigos, pero nadie me dijo que también uno se podía sentir triste. Así que hoy cuéntanos a través de tu conexión si tú pudieras poner alguna regla nueva para algún futuro en estos encuentros de fútbol internacionales, ¿cuál sería? Compártela a través de una nota de voz, 22 11 12 91 73. Mientras, ya se enteraron, Cristian Castro ya llega a la ciudad de Puebla en unos días, de hecho, De pronto hay que esperar hasta un año para un concierto, pero Cristian Castro dijo: voy este mes a Puebla y a romper el cochinito. Así que bueno, aquí por aquí, José nos pide una canción muy especial que estamos seguros que es una de tus favoritas. ¿Y qué tal si la escuchamos en tu radio, Radio Disney Puebla 92.9?
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3: Hola, Radio Disney, buenos días. Voy rumbo al trabajo y para acompañarme me gustaría escuchar una canción de Cristian Castro, porque me enteré que va a venir a Puebla y espero poder ir. Gracias.
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7 de la mañana, 28 minutos. Soy Luis contigo hoy hasta las 11 de la mañana. Gracias por estar con nosotros y reportarte a través de tu conexión 22-11-12-91-73. Si pudieras incluir una nueva regla para el futuro, para esos partidos de fútbol, ¿qué sería? Compártelo en una nota de voz mientras nos vamos a mayo del 2007. ¿Se acuerdan cuando se estrenó esta canción? Se llama Beautiful Girls, del cantante estadounidense Sean Kingston. Fue lanzado oficialmente como el sencillo debut de su álbum homónimo y fue todo un éxito. Se convirtió en un clásico. Y ahí la escuchas en tu radio. Buenos días.

0: Son las 7:32 a.m. aquí en el despertador de tu radio, Radio Disney Puebla 92.9. Soy Luis contigo hoy hasta las 11:00 a.m. ¿Cómo vamos? Oye, qué bonito día, está soleado, despejado. Una increíble postal es la que podías tomar en este momento de los volcanes porque se ven espectaculares. Un abrazo enorme para ti que llevas rumbo al trabajo, rumbo a la escuela. Gracias por tu compañía. Y seguimos platicando acerca del futuro del fútbol, porque seguramente muchos ya vieron publicaciones diciendo que México podría ser sede del torneo en el 2038. Ay, mamacita, ¿cuántos años voy a tener en ese 2038, eh? Bueno, no importa, lo importante es separar los rumores de los hechos. Hoy no existe ningún anuncio oficial, ninguna candidatura confirmada, ni una sede elegida. Apenas hay conversaciones entre aficionados y medios sobre qué países tendrían posibilidades de organizarlo, porque el proceso oficial todavía está muy lejos de comenzar. Sin embargo, pues, no perdemos la ilusión, ¿no? Una buena oportunidad para recordar que en redes sociales muchas veces una especulación termina apareciendo como una noticia confirmada, cuando no es siempre es así. Así que aguas, aguas con las noticias falsas, ¿eh? Ya veremos más adelante qué dicen los medios oficiales al respecto. Lo que sí podemos confirmar es que los mexicanos seríamos unos excelentes anfitriones. El langue de la independencia ya viene enfadado, ¿no? De ya váyanse a sus casas. Así que bueno, hoy cuéntanos a través de tu conexión 2211-1291-73, ¿tú qué regla pondrías para un futuro en estos encuentros internacionales de fútbol? Gracias por estar a través de tu conexión.
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3: Hola Luis, muy buenos días, ya estamos en la trabajación y mi propuesta sería que cada jugada pudiera revisar más de una sola vez en el VAR. Saludos.
0: Gracias por estar con nosotros, excelente. Y es que eso, sin duda, en este 2026 hizo como mucha la diferencia, ¿no? De pronto de jugadas que se les puede ir de pronto a los árbitros. El que estén ya grabado todo y poder ir a checar, creo que sí hizo pues la diferencia en muchos de los encuentros que tuvimos y que seguramente tendremos, ¿no? Ya que se acercan casi las finales. Gracias por estar con nosotros, César. Jonathan, buenos días. ¿Cómo andamos, Ren?
4: Buenos días, soy Jonathan.
5: Buenos días. Sí, soy Renata. Yo pondría la regla de que las entradas para el mundial no fueran tan caras.
0: Me encanta la idea, Ren. La verdad es que yo siento que en este nosotros como anfitriones, pues no sé, debimos haber tenido por ahí un descuentito, ¿no? Sabemos que obviamente al final del día todo es un negocio, pero oye, estamos por acá siendo sede de algo internacional, entonces sí, se la volaron con los precios. Gracias, Ren, por estar con nosotros en esta mañana. Me encanta esa propuesta. Emanuel dice, un desgaste total para los jugadores, 30 minutos adicionales. La verdad es que sí, de pronto ya ni pueden con su alma. Después del partido de Inglaterra se dieron cuenta que se quedaron sin voz algunos jugadores. Es que eso estuvo muy pesado, ¿no? Así que bueno, ahí están estas propuestas. ¿Tú qué otra regla propones? Cuéntanos a través de tu conexión 2211-1291-73 en la mañana de esta mitad de semana. Mientras, más música nueva para ti.
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0: Fíjate, llega esta canción que se llama No hay que llorar. No hay que llorarle a quien no sabe valorar, o al menos eso es de lo que habla la banda colombiana Timo. Dicen que esta canción está llena de pop alegre, buena energía y puro amor propio. Es el himno perfecto para soltar lo que duele y elegir nuestra propia dignidad antes de mendigar cariño. ¿Qué tal? ¡Auch! ¡Qué fuerte! Algo personal, mi querido Timo. Gracias por estar con nosotros en esta mañana disfrutando del despertador de tu radio. Radio Disney Puebla 92.9. Soy Luis contigo hoy hasta las 11:00 a.m. Buenos días.
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0: 7 de la mañana ya con 38 minutos en el despertador de tu radio, Radio Disney Puebla 92.9. Soy Luis contigo hoy hasta las 11 de la mañana. Entre el próximo año, que será en Brasil el Encuentro Internacional de Fútbol Femenil, y una posible sede en México en el 2038, ¿qué nueva regla propones tú?
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0: Compártelo a través de tu conexión 22 11 12 91 73, que queremos escucharte en esta mitad de semana en el despertador de tu radio, Radio Disney Puebla 92.9.
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3: Ya son las 7 de la mañana con 43 minutos. Qué gusto saludarte y acompañarte en tu camino. Vámonos con más del tráfico y el clima. Tráfico ya en la calle H entre la avenida 18 de noviembre y el antiguo camino real a Manzanilla. Tómalo en cuenta. Otro punto que no te recomendamos en esta mañana es la avenida 17 Poniente entre la avenida 11 Sur y la avenida 16 de septiembre. Tráfico pesado ya en la autopista México-Puebla desde el Parque Industrial Chachapa con dirección hacia el antiguo Camino Real a Manzanilla. No te preocupes, tenemos vías alternas para ti. Puedes utilizar la Avenida Diagonal Defensores de la República, Avenida de las Torres y Boulevard Vicente Suárez, que hoy presentan buen avance. En la temperatura tenemos 16 grados, la máxima de hoy será de 25. Y un consejo vial: revisar la batería de tu coche periódicamente puede evitar que un día se detenga por completo. Así que hoy es la recomendación para esta mañana. Gracias por estar con nosotros, disfrutando de buena música en el despertador de tu radio, Radio Disney Puebla 92.9.
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Son las 7 de la mañana con 48 minutos aquí en el despertador de tu radio, Radio Disney Puebla 92.9. Soy Luis contigo hoy hasta las 11 de la mañana. Muchísimas gracias por estar con nosotros, reportándote a través de tu conexión 22 11 12 91 73. Oigan, pues bueno, al final del día estuvimos platicando, ¿no?, de este rumor de que en el 2038 México podría ser sede del Encuentro Internacional de Fútbol y el próximo año tocará apoyar a la selección femenil que llegará a Brasil. El fútbol sigue cambiando año con año y últimamente hemos visto pues nuevas tecnologías, ¿no?, para apoyar el arbitraje, más tiempo efectivo de juego y ajustes, algunas reglas para hacer los partidos más dinámicos. También ya conocemos que la próxima gran cita del fútbol femenil será en Brasil, y aunque empiezan a surgir rumores sobre futuras sedes para el 2038, por ahora no hay ninguna decisión oficial. Sin embargo, se vale soñar, ¿eh? Así que bueno, ahí está lo que queríamos compartirte en esta mañana. ¡Pendientes! Después de las 8 de la mañana se va un kit de Moana. Así es, tú podrás participar y ganar. Así que quédate con nosotros en esta mañana y sigue disfrutando de más buena música aquí en el despertador de tu radio, Radio Disney Puebla 92.9. La canción es de Juanes. La camisa negra es lo que llega para ti a las 7:49 minutos en el despertador de tu radio, Radio Disney Puebla 92.9. Soy Luis contigo hoy hasta las 11 de la mañana. Buenos días.

Ya son las 7 de la mañana con 53 minutos en tu radio, Radio Disney Puebla 92.9. Cada vez faltan menos días para que Harry Styles llegue a la ciudad de Puebla y estamos muy emocionados por estos conciertos que ofrecerá en la Ciudad de México. Escúchalo y disfruta de esta canción en tu radio, Radio Disney Puebla 92.9, 7 con 53.

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2: Hola, despertador Radio Disney, buenos días. Mi nombre es Jesús y me gustaría que pusieran New Religion de Bebe Rexha porque me gusta cómo esa canción habla de un amor que se transforma. Gracias.
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8 de la mañana ya con un minuto, aquí en el despertador de tu radio, Radio Disney Puebla 92.9. Soy Luis, contigo hoy hasta las 11 de la mañana. ¿Cómo estás? Gracias por estar con nosotros en esta mañana de mitad de semana. ¿Ya desayunaste? ¿Ya tomaste agüita? ¿Ya te pusiste protector solar en esa carita bella chula que tienes? Muy bien, entonces, a continuar con nuestro día y nuestras actividades. 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Gracias por reportarte a través de tu conexión 2211-1291-73. Fíjate, durante esta hora, pues vamos a echarnos unas buenas carcajadas, ¿no? Cuando los artistas se ríen de sí mismos, famosos que recrearon sus propios memes y conquistaron todavía más a sus fans y obviamente al internet. Dicen que si no puedes contra un meme, mejor únetele, súmate. Hoy las redes sociales ya no perdonan ningún gesto, una frase, un baile, porque lo interesante es que varios artistas entendieron que en lugar de pelearse con internet, era mejor divertirse junto a sus seguidores. Y cuando ellos mismos recrean memes, normalmente terminan siendo todavía más icónicos y más queridos porque demuestran que sí, tienen buen sentido del humor. ¿Qué meme de un artista te sigue dando risa? Cuéntanos a través de tu conexión. Tenemos varios, incluso incluyendo unos de Shakira por ahí, que más tarde te vamos a compartir. Claro que sí, tenemos varios artistas que se unen a la conversación, se unen a echar jiribilla y se unen pues a todo lo que encuentran en internet. Así que hoy cuéntanos a través de tu conexión, ¿qué meme de un artista te sigue dando risa o has visto que quieras compartir en esta mañana? Cuéntanos, 2211-1291-73, en la mañana de esta mitad de semana. Son las 8 de la mañana ya con 3 minutos en el despertador de Radio Disney Puebla 92.9. Y prepárate, viene ya algo de Ricky Martin sonando, Pharrell Williams, viene más adelante algo de Olivia Tien y muchos, muchos artistas más aquí en tu radio, Radio Disney Puebla 92.9. Bienvenidos.

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Y no te pierdas también nuestros estados de WhatsApp, que hay mucho más para ti: memes, frases, fotos con nuestros ganadores, promociones exclusivas y muchas cosas más. 2211-1291-73. Dinos cómo te llamas para agregarte y formes parte ya del team del despertador de tu radio, Radio Disney Puebla 92.9, 8.7. Buenos días.

0: 8 de la mañana ya con 10 minutos en el despertador de tu radio, Radio Disney Puebla 92.9. Soy Luis contigo hoy hasta las 11 de la mañana. ¿Qué meme de un artista recuerdas? Compártelo a través de tu conexión 22 11 12 91 73. Y ni te despegues, ya viene el Kid de Moana y tú podrás participar y ganar aquí en el despertador de tu radio, Radio Disney Puebla 92.9. Soy Luis contigo hoy hasta las 11 de la mañana en tu radio.
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0: Gracias por estar con nosotros en esta mañana. 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Gracias por estar con nosotros en esta mañana disfrutando del despertador.
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8: Ya son las 8 de la mañana con 14 minutos. ¡Vámonos! Con más del tráfico y el clima, tenemos tráfico en la autopista México-Puebla desde la planta de la Volkswagen hasta Villa Frontera con dirección hacia Puebla. Tráfico ya en la en el periférico ecológico desde la 16 de septiembre hasta La Vista, con circulación lenta y carga vehicular. Otro punto que no te recomendamos es el Boulevard Atlixco, entre la avenida 15 de Mayo y la avenida 10 Poniente. Vías alternas para ti en esta mañana pueden ser la avenida 24 Sur, el Boulevard 14 Sur y la avenida Circuito Juan Pablo II. En la temperatura tenemos ya 17 grados, la máxima de hoy será de 25. Y un consejo vial, antes de salir revisa que las luces y direccionales de tu coche funcionen correctamente. Un detalle pequeño puede ayudar a los demás. Gracias por estar con nosotros aquí en el despertador de tu radio, Radio Disney Puebla 92.9.
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9: Este despertador va muy especialmente para mi pequeña Geraldine o Gerald Queen. Mi vida, sabes que te amo mucho. Yo sé que ahorita por diferentes situaciones no podemos estar juntas, pero eso no evita que no te quiera y te ame. Espero que esta canción te guste, que sea parte de nuestras aventuras. Y bueno, te deseo que pases una excelente semana. Preciosa, te amo. Bonito día, bye.
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Gracias por estar con nosotros en esta mañana en el despertador de tu radio, Radio Disney Puebla 92.9. Son las 8:19. Nancy, qué bonito despertador. Sabemos que ya de pronto vienen las vacaciones, están a la vuelta de la esquina. Y justamente, bueno, es momento de empezar a programar esos mensajes especiales para desear un buen final de exámenes, ¿no? De proyectos ya finales, de presentación de tesis, de tareas, de graduados, de graduadas. Este espacio es para ti, así que aprovecha y repórtate a través de tu conexión 22 11 12 91 73 en la mañana de esta mitad de semana. Hoy estamos platicando acerca de estos artistas que han recreado sus propios memes, y una de las reinas de esto es Shakira. ¿Se acuerdan cuando se volvió pues viral con el famoso lero, lero, lero, que nació por una expresión que hizo durante un video? Ella decidió recrear en sus propias publicaciones y hasta jugar con este momento en redes sociales. ¿Qué tal, En lugar de ignorarlo, se convirtió en una parte de su personalidad digital. Otra que entendió perfecto el juego fue Cardi B. Sí, el meme de ella cuando era pequeña con la frase "dice mi mamá", esa foto, ¿no?, de pequeña que empezaron a utilizar como meme en las redes sociales por millones de personas en videos y en internet. Ella misma empezó a repetirlo en entrevistas y publicaciones, demostrando que sabía perfectamente que ella era parte de la cultura del internet. Si quieres ver este meme, alguno de los dos, envíanos la palabra meme a través de tu conexión 22 11 12 91 73, porque qué padre es cuando los artistas pues se unen, ¿no?, a la conversación y a echar un poquito de relajo. Eso sí, sin pasarse tanto de la raya, ¿no? Sin exagerar, sin hacerlo sentir mal. Hasta se siente bien, ¿no?, que nuestros artistas favoritos parece que como que los conocemos de toda la vida. ¿A poco no? ¿Te sabes otro meme? ¿Otro que recuerdes? Compártelo a través de tu conexión 22 11 12 91 73. Ricky Martin creo que no tiene memes, ¿verdad? Maluma, ay, Maluma sí, un montón, ¿no? Cuando puso ahí sus emojis en Instagram de que por la paz o algo así, ¿no? Que paz mundial. Ay, Maluma, Maluma baby. Pero bueno, nos encanta escucharlo al lado de Ricky Martin. Esa canción se llama Vente Pa' Acá, y es lo que tenemos para ti a las 8 de la mañana con 22 minutos en el despertador de tu radio, Radio Disney Puebla 92.9. Soy Luis, contigo hoy hasta las 11 de la mañana, también en digital en www.radiodisney.com.mx. Desliza hacia abajo y elige Puebla 92.9. Vente.

0: Puebla 92.9, soy Luis, contigo hasta las 11. Oigan, qué bonito es cuando tenemos esos amigochos, ¿no? Que se acuerdan de nuestro cumpleaños. Y aquí tenemos a Pili, que hoy es su cumpleaños. Y por acá Yotsiri le manda decir que la quiere mucho. Y además ya programó este despertador muy especial acompañado de una canción, Pili, que esperemos que te guste. Muchas felicidades, gracias por tomar la llamada telefónica y disfruta tu día del parte del Team Despertador. Te deseamos un
1: ¡feliz cumpleaños!
2: Hola, Pili, buenos días. ¿Cómo estás? Espero que muy bien. Y pues para no perder la costumbre de este día, te dejo este despertador hoy por ser tu cumpleaños. Espero tengas un día maravilloso y te extraño mucho. Espero poder verte pronto y que podamos celebrar juntas. Te mando muchos abrazos y sabes que te quiero un montón. Saluditos.
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0: Ya son las 8:32 a.m. aquí en el despertador de tu radio, Radio Disney Puebla 92.9. ¡Qué barbaridad! Oigan, el tiempo no se detiene. Media hora después de las 8:00 a.m. que no se te haga tarde, por favor. Llega con tiempo a tu destino. Viene ya el tráfico y el clima más adelante. Y ya vi una nube por ahí. Oigan, ya, por favor, ya. No me han dejado lavar en esta semana. Piérdense de mí. Así que hoy cuéntanos a través de tu conexión. ¿Dónde andas? ¿Qué andas haciendo? Y además, seguramente, mira, ya tienes el celular de la mano, has visto más de un meme en la vida, ¿verdad? Y más de nuestros artistas favoritos. Hoy estamos platicando acerca de los memes y más bien de los artistas que han recreado sus propios memes. Nos encanta, ¿no? Rosalía ha repetido varias veces el famoso tra, tra, y algunas de sus expresiones virales durante sus conciertos y videos, sabiendo que a la gente, pues, les gusta, ¿no? También quien se ha ganado, creo, el corazón de todo México y de todo el mundo es Belinda, que llegó a bromear con el meme ganando como siempre.
1: Yo súper bien, todo perfecto, ganando como siempre.
0: Y ya se volvió en un clásico, ¿no? Que utilizamos en todas partes, incluso el último, ¿no? ¿Cómo es? ¿Cómo dice la chaviza? ¿A que sí, no? Y la corrige, ¿no? No, y sí, ándale eso. Ay, no, mi Beli, dándolo todo siempre, utilizando estos, pues, memes en redes sociales, ¿no? Cuando sus seguidores ya lo repetían constantemente. Y un clásico es el de Luis Miguel, ¿no? Quien en algunos comerciales y algunas campañas retomó el famoso gesto de levantar la cabeza mientras disfrutaba de una canción, ¿no? Una imagen que durante años fue convertida en meme, aunque creo que el más clásico de Luis Miguel que se ha utilizado es el de los adultos chiquitos cuando nos duele algo, ¿no? Y ponemos, ¡Dios mío, mis piernas! La verdad es que sí, ese cómo nos hace reír, ¿no? Ese video de Luis Miguel es de una película. Cuando los artistas aceptan estas bromas, normalmente generan una conexión mucho más natural con sus seguidores. Son las 8:34 a.m. ¿Tú por ahí has visto algún meme de algún artista que quieras compartir en esta mañana? Cuéntanos a través de tu conexión 2211-1291-73. Otro más es el de Miley Cyrus, ¿no? Una foto que le tomaron hace como, pues ya hace más de 10 años, así que tenía los ojos bien abiertos, que parecía como poseída. Y de hecho, como que volvieron a tomarle una foto así recientemente y lo compartió. La verdad es que Miley Cyrus también es de las artistas que nos gustaría ser como sus amigos, ¿no? Que siento que son súper buena onda. Así que hoy la vamos a escuchar en colaboración con Pharrell Williams. La canción se llama Doctor Workout, y eso es lo que tenemos para ti a las 8:35 en el despertador de tu radio, Radio Disney Puebla 92.9. Soy Luis, contigo hoy hasta las 11:00 a.m. y prepárate, ve preparando, desempolvando tu R de paz, porque ya viene un kit de Moana que podría ser para ti cortesía del despertador de tu radio.

0: mañana, 38 minutos aquí en tu radio, Radio Disney Puebla 92.9. Sigue comunicándote a través de tu conexión 22 11 12 91 73. En la mañana de esta mitad de semana, ¿tienes por ahí algún meme de algún artista? ¿Recuerdas alguno? Compártelo en una nota de voz 22 11 12 91 73. A las 8 de la mañana con 46 minutos vas al aire.
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Es momento de ir a las calles de la ciudad de Puebla. Mucha atención en el tráfico y el clima. Tenemos tráfico ya en la avenida 18 de noviembre durante el puente de Xonacatepec con dirección hacia la altura de la Pepsi. Otro punto que no te recomendamos es la avenida 11 Norte desde el Museo del Ferrocarril con dirección hacia el Paseo Bravo. Avanzar es casi imposible. Si ya estás ahí, sé paciente. Tráfico pesado en la avenida Adolfo López Mateos entre la Plaza Sur hacia el Boulevard del Niño Poblano. No te preocupes, tenemos vías alternas para ti. Puedes utilizar la avenida Circuito Juan Pablo II, la avenida 31 Oriente y la calzada Ignacio Zaragoza, que hoy presentan buen avance. En la temperatura tenemos ya 17 grados. La máxima de hoy será de 25 y un consejo vial. Antes de tomar carretera, checa niveles de aceite, agua y combustible. Eso para evitar contratiempos. Soy Luis, contigo hoy hasta las 11.

0: la mañana, ya con 46 minutos aquí en el despertador de tu radio, Radio Disney Puebla 92.9. Soy Luis, contigo hoy hasta las 11 de la mañana. Ya viene el kit de Moana. Prepárate porque tú podrás participar y ganar después de las 9 de la mañana. Mientras, seguimos escuchándote a través de tu conexión 2211-1291-73. ¿Qué otro meme de algún artista has visto por ahí y quieres compartir con nosotros a través de tu conexión?
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2: Hola, hola RD. Yo creo que el meme que más recuerdo ahorita es el de Spider-Man, donde se está señalando, digamos, a sí mismo, la recreación que hicieron Tom Holland, Tobey Maguire y Andrew Garfield en la última película donde salieron los tres. Ese es el meme que más me gusta.
0: La verdad es que sí, ¿eh? Qué padre que los tres se pudieron unir. Es que miren, cuando algo hay en internet y empieza a sonar demasiado, le llega a nuestros artistas favoritos. Obviamente ellos lo vieron y dijeron, órale, pues hay que hacerlo. La verdad es que les quedó bastante bien, ¿no, Naye?
3: Hola, buenos días, Radio Disney. Y otro meme que había era del tres doritos después. Primero estaban, no sé, jugando algo y tres doritos después y ya casi peleando, muy extremo el
0: todo
3: juego.
0: Todo destruido, ¿no? Sí, también lo identificamos y nos ha servido para expresar muchas cosas. Gracias, mi querida Naye Omar.
4: Hola, Luis, muy buenos días. Sí, me gusta este meme de Don Ramón que dice, no te metes con el administrador. Significa peligro, en la escena donde está con el chavo del 8 en la escuelita enseñándoles qué significa esa calavera. ¡Saludos!
0: Gracias, mi querido Mar. Sin duda, los memes son otra forma de comunicar y expresar lo que de pronto no podemos explicar con palabras. ¿A poco no? Antes los famosos trataban de borrar cualquier momento vergonzoso. Incluso se acuerdan que Beyoncé, fíjense, ella fue la que no aguantó tanta carrilla, mi Beyoncé, mi Queen Bee. Ella en el Super Bowl, como que de pronto, los fotógrafos tomaron unas fotos como que no salió tan bien.

Bueno, mandó a borrar todas esas fotos de internet porque no le gustó este tipo de bromas. ¿Qué tal, eh? Sin embargo, hay otros artistas que se unen a la conversación y pues en lugar de enojarse, se ríen. Hoy pasa exactamente lo contrario. Muchos los convierten en parte de su personalidad y eso hace que la gente todavía los quiera mucho más. ¡Ay, qué bonito! Son las 8:49. Gracias por tus notas de voz, por estar con nosotros, reportarte a través también de redes sociales. Síguenos, @RadioDisneyMX. A mí me encuentras como Luis en la radio, Facebook, Instagram, TikTok. Ahí andamos contigo en esta mitad de semana. Son las 8:49, después de las 9. Ahora sí, prometido, lo prometo. Después de las 9 podrás participar y ganar este kit exclusiva de Moana Live Action aquí en tu radio. Radio Disney Puebla 92.9. Mientras, a bailar como en la secundaria, en la prepa, en la universidad, con esta canción de Side. La canción se llama Gangnam Style y es lo que tenemos para ti aquí en tu radio, Radio Disney Puebla 92.9.

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3: Hola Luis, buenos días. El meme que yo recuerdo es de Angelique Boyer, el de odio ser pobre, lo odio, porque lo uso cada rato. Cuando saturo mi tarjeta, yo así. Saludos.
4: Llorando. Yo más que ese me acuerdo el de cuando va llegando al aeropuerto y ¿qué hacen aquí? ¿Qué no descansan o qué? Hagamos un sindicato. Ese también nos encanta. ¿A poco no, Carla? Gracias a todos por mandar sus notas de voz. Un abrazo enorme, Omar, Naye, Javi, Jonathan, César, Wendy, por estar con nosotros en esta mañana. Sigue comunicándote a través de tu conexión 2211-1291-73. Son las 8 de la mañana con 53 minutos. Síguenos también a través de tu bocina inteligente. Solamente dile Alexa, reproduce Radio Disney Puebla 92.9 y listo. Así de fácil disfrutarás de más buena música en el despertador de tu radio. Buenos días.

0: Ya son las 8 de la mañana con 59 minutos aquí en el despertador de tu radio, Radio Disney Puebla 92.9. Si tú ya estás listo, lista para participar por este kit exclusivo de Moana Live Action que tenemos para ti, es momento de que mandes un emoji. Es momento de que te reportes a través de tu conexión. Manda en este momento el emoji de el mar. Así es, para irnos ambientando. Moana Live Action estará disponible mañana en tu cine favorito, pero hoy tenemos un kit exclusivo para celebrar su estreno. Te cuento cómo participar después de las 9 aquí en el despertador de tu radio, Radio Disney Puebla 92.9. Buenos días.
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3: Hola, despertador Radio Disney, soy Mar y me gustaría escuchar Lo poco que yo quiero de Morat, porque su letra me identifica.

mañana, ya con 3 minutos, aquí en El Despertador de tu radio, Radio Disney Puebla 92.9. Soy Luis, contigo hoy hasta las 11 de la mañana. Lo prometido es deuda, tenemos un kit del live action de Moana. La brisa, el viento y el mar nos llama. Llegó el día para participar, para ganar este kit exclusivo de Moana live action, la nueva película de Disney que estará disponible mañana en tu cine favorito. 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En la primera, la frase: Radio Disney Puebla 92.9 me regala un kit de Moana, tu nombre y la colonia desde donde nos escuchas. 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Es momento de participar entonces por ese kit exclusivo que tenemos para ti. 22 11 12 91 73. 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Y en la segunda, ¿cómo se llaman las mascotas de Moana? Llegó el día de participar para ganar este kit exclusivo de Moana Live Action. 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Recuerda, dos notas de voz. 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Así de fácil, así de sencillo es participar y ganar con tu radio. Radio Disney Puebla 92.9, suerte para todos. Así que mientras participas, prepárate porque durante esta hora llega música de Jair. Órale, ya tenía rato que no lo escuchábamos. También viene sonando Luis Tomlinson, Taylor Swift, Morat y algo de Olivia Rodrigo. Soy Luis, contigo hoy hasta las 11 de la mañana aquí en El Despertador de tu radio, Radio Disney Puebla 92.9. La canción es de Ariana Grande, Hate That I Made You Love Me. Es lo que suena para ti a las 9.5 en El Despertador de tu radio. Bienvenidos y mucha suerte.

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2: Gracias por estar con nosotros en esta mañana aquí en tu radio, Radio Disney Puebla 92.9. Soy Luis contigo hoy hasta las 11 de la mañana. Recuerda que estás participando por un kit de Moana Live Action. Simplemente mándanos tu R de paz y dos notas de voz. En la primera, Radio Disney Puebla 92.9 me regala un kit de Moana, tu nombre y la colonia desde donde nos escuchas. Y en la segunda nota de voz, ¿cómo se llaman las mascotas de Moana? Así de fácil, así de sencillo, estarás participando y tú podrías ser el ganador o ganadora de este kit. Vámonos al 2005. Esta canción, wow, es una de nuestras baladas favoritas. Se llama No te apartes de mí, es de Yair y fue lanzado oficialmente por allá en el 2005. Esta es un cover de Roberto Carlos, pero no sé ustedes, le quedó de 10. Hoy aquí en el

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1: Hola amigos de Radio Disney, soy Cari Correa y estas son las noticias más importantes del día presentadas por SportsCenter. Quedaron definidos todos los cruces de cuartos de final de la Copa del Mundo. Argentina sufrió de más. Caía 2-0 a falta de 11 minutos para terminar el partido, pero con una épica remontada que incluyó el gol 21 de Lionel Messi en Mundiales, la albiceleste derrotó 3-2 a los egipcios. El juego se vio marcado por algunas polémicas arbitrales y en el último duelo de octavos, Colombia cayó en penaltis ante Suiza. El encuentro terminó sin goles en los 120 minutos, pero los helvéticos salieron victoriosos 4-3 desde los 11 pasos. Argentinos y suizos disputarán el duelo por los cuartos de final este sábado en Kansas City. Este miércoles y después de 27 días consecutivos no se disputará ningún partido, reanudándose las actividades hasta el jueves con el Francia ante Marruecos. Vámonos a las grandes ligas, donde los Dodgers cayeron en casa 4-3 ante los Rockies, aunque la nota la dio el japonés Shohei Ohtani, quien conectó su home run 20 de la temporada, el cual representó el vuelo a cercas número 300 en su carrera en grandes ligas. No te pierdas SportsCenter a través de ESPN y Disney Plus. Soy Cari Correa, hasta la próxima.
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2: Gracias, Cari. Ya son las 9 de la mañana con 15 minutos. Recuerda, estás participando por un kit exclusivo de Moana Live Action. Simplemente mándanos tu R de paz y dos notas de voz. En la primera, la frase, Radio Disney Puebla 92.9, me regala un kit de Moana, tu nombre y la colonia desde donde nos escuchas. Y en la segunda nota de voz, ¿cómo se llaman las mascotas de Moana? Así de fácil, así de sencillo, tú podrás ser el ganador o ganadora de este kit que tenemos para ti, cortesía del despertador de tu radio, Radio Disney Puebla 92.9. De suerte.
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2: 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Gracias por estar con nosotros disfrutando de esta mañana en El Despertador.
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2: Ya son las 9 de la mañana con 19 minutos. Qué gusto acompañarte aquí en el despertador de Radio Disney Puebla 92.9. Antes, recuerda que la ruta RD va en busca de alguien que esté en sintonía de Radio Disney. Así que sube todo el volumen y repórtate con tu ubicación, con tu dirección, porque hoy tú podrías ser el ganador o ganadora de una sorpresa especial que llevamos en la ruta de Radio Disney Puebla 92.9. Y ahora sí, vámonos con más del tráfico y el clima. Tenemos tráfico en la lateral del Boulevard Norte, entre la avenida 15 de Mayo y la lateral del Los Hermanos Cerdán. Tómalo en cuenta, otra avenida que no te recomendamos es la avenida Esteban de Antuñano, entre la recta Cholula y la 25 Poniente. Tráfico pesado ya en el Boulevard Atlixco, entre avenida de las Torres y avenida 51 Poniente. Sé paciente. No te preocupes, tenemos vías alternas para ti. Puedes utilizar el Boulevard Circunvalación, la avenida 30 Sur y la avenida Don Juan de Palafox y Mendoza, porque tienen buen avance en esta mañana. Tenemos una temperatura ya de 18 grados, la máxima de hoy será de 25. Se está nublando en la ciudad de Puebla. Hay probabilidad de lluvia para la tarde de este miércoles. Y además, un consejo vial para ti. Un segundo basta para revisar tus espejos. Ese pequeño hábito puede hacer mucho más cómodo y seguro tu recorrido. Soy Luis Calleges, combina tu destino. Gracias por estar con nosotros aquí en el despertador de tu radio, Radio Disney Puebla 92.9.
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0: usted. Yo soy las 9 de la mañana con 23 minutos aquí en el despertador de tu radio, Radio Disney Puebla 92.9. Soy Luis, contigo hasta las 11 de la mañana. Vamos a escuchar entonces quién quiere este kit exclusivo de Moana Live Action que tenemos para ti.
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8: 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Soy Naye y los escucho desde San Pedro Cholula. Buen día.
9: Radio Disney Puebla 92.9 me regala un kit de Moana. Soy Agustín y los escucho desde el sur de Puebla.
10: Hola, buenos días. Radio Disney Puebla 92.9 me regala un kit de Moana. Yo soy David Martínez y los escucho desde la colonia Eres de Puebla.
11: Radio Disney Puebla 92.9 me regaló un kit de Moana. Hola, mi nombre es María Fernanda y lo escucho desde la colonia La Paz.
0: Gracias por estar con nosotros, Fer, David, Agus, Naye, Javi, José, Jesús, Daphne, Betty. Ustedes ya están participando por este increíble kit que tenemos para ti. Sigue participando a través de tu conexión 22 11 12 91 73. En la mañana de este miércoles, recuerda, a través de una nota de voz vas a mandar la frase Radio Disney Puebla 92.9 me regala un kit de Moana, tu nombre, la colonia desde donde nos escuchas y en otra nota de voz, ¿cómo se llaman las mascotas de Moana? Así de fácil, así de sencillo, tú podrás participar y ganar este kit que tenemos para ti. Participa ya, mándanos tus notas de voz, captura de pantalla de tu R de Paz y mucha suerte ya a participar. Viene más música, ya viene la ruta R de Datos Curiosos, más despertadores y mucho, mucho más aquí en tu radio, Radio Disney Puebla 92.9. Soy Luis, contigo hoy hasta las 11 de la mañana. Buenos días.

0: Ya son las 9 de la mañana, 29 minutos aquí en tu radio, Radio Disney Puebla 92.9. Soy Luis, contigo hasta las 11 y tenemos datos curiosos. La mayor justa pambolera, sin duda alguna, además de reunir a miles de acciones a través del fútbol y cánticos, también hay una mezcla de culturas impresionantes, y entre ese intercambio de costumbres, tradiciones, lenguas, también está la gastronomía. Y hoy vamos a conocer el menú de estadios que son muy populares. Así que quédate con nosotros para que escuches la siguiente información. Cada selección trae siglos de historia, cultura y tradición que se ven reflejados en sus colores, himnos y banderas. Y ahora también en cada alimento y platillo típico, por ejemplo, México, ¿no? Una explosión de miles de sabores. La gastronomía mexicana es única y claro, los tacos son los grandes protagonistas. Sin embargo, pues el país también cuenta con platillos típicos como tamales, pozole, birria y mucho, mucho más, fíjate. Tenemos más información, y es que en Estados Unidos, que país anfitrión, pues su comida es conocida internacionalmente. Es una de las sedes que oferta gastronomía diversa. De lo más conocido son las hamburguesas, que destacan por encima de cualquier otro. Los hot dogs también forman parte de la cultura deportiva del país, y sobre todo en eventos deportivos. ¿Qué tal, Y por último vamos con Canadá. Fíjate, Canadá es la poutine, probablemente su platillo más emblemático. Originario de Quebec, combina papas fritas, queso en grano y salsa gravy caliente, creando una mezcla tan sencilla como deliciosa. ¿Qué tal, eh? Cuéntanos a través de tu conexión 22 11 12 91 73. El país que se gana la copa por su gastronomía es, ¿cuál crees? Compártelo en una nota de voz, 22 11 12 91 73, en la mañana de este miércoles. Son las 9:31 minutos, qué gusto acompañarte. Vamos a ir con este despertador, una canción muy especial que nos pidieron Andy y que tiene muchas ganas de escuchar, ya preparándonos rumbo al jueves retro. Disfruta, Andy, de esta canción aquí en tu radio, Radio Disney Puebla 92.9.
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3: Hola Radio Disney, me gustaría un autodespertador y la canción Hombres G, el ataque de las chicas cocodrilo, para estar de ánimo el día de hoy y estar al 100. Gracias.
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0: casi vamos a conocer al ganador o ganadora de este kit exclusivo de Moana Live Action que se estrena mañana en tu cine favorito. Gracias por participar a través de tu conexión 2211-1291-73. Recuerda, mándanos tu R de paz y además en dos notas de voz. En la primera, la frase Radio Disney Puebla 92.9 me regala un kit de Moana. Y en la segunda, bueno, incluye su nombre, tu colonia. Y en la segunda, ¿cómo se llaman las mascotas de Moana? Así de fácil, así de sencillo, tú podrás ir participar y ganar este kit exclusivo que tenemos para ti. 2211-1291-73. ¿Quién anda por acá? Hola.
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3: Hola, muy buenos días. Radio Disney Puebla 92.9 me regala un kit de Moana. Mi nombre es René y los escucho en todas las colonias. Trabajo en plataforma.
4: 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Soy Grace Vera y me comunico desde San Ramón. Saluditos.
5: Hola, Radio Disney Puebla 92.9 me regala un kit de Moana. Soy Mónica, los escucho desde el centro.
6: Radio Disney Puebla 92.9 me regala un kit exclusivo de Moana. Hola, yo soy Carla Quiroz y los escucho desde la Colonia La María, aquí en El Jazmín. Saludos.
0: Gracias, Carla, Grace, también Moni, René, Fer, David, todos los que andan en esta mañana. 2211-1291-73. Tienes algunos cuantos minutos más para participar y ganar este kit exclusivo que incluye chamarra, throwback stickers y llavero. 2211-1291-73. Manda tu R de paz y dos notas de voz. En la primera, Radio Disney Puebla 92.9 me regala un kit de Moana. Tu nombre, la colonia desde donde nos escuchas. Y en la segunda nota de voz, ¿cómo se llaman las mascotas de Moana? Así de fácil, así de sencillo podrás participar y ganar. Y también puedes participar y ganar en la ruta RD.
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0: Recuerda que los miércoles vamos en busca de alguien que está escuchando Radio Disney Puebla 92.9 y Erika ya está recorriendo las calles de la ciudad de Puebla. Erika, amiga, buenos días.
7: Hola, Luis, feliz mitad de semana, miércoles, para ti, para todos los que están escuchando Radio Disney Puebla 92.9, amigo. Hoy la ruta RD va por las calles de la ciudad de Puebla buscando quién nos está escuchando a todo volumen en su auto, en su negocio. Si estás escuchándonos desde tu lavandería, papelería, negocio, emprendimiento, manda tu ubicación a través de tu conexión 2211-1291-73 para que seas el siguiente por visitar, porque hoy tenemos una sorpresa de Radio Disney Puebla 92.9 exclusiva para ti. Si nos estás escuchando a todo volumen, esta sorpresa puede ser tuya, así que envíanos ya tu ubicación a través de tu conexión para que seas el siguiente por visitar. Gracias, Luis, regresamos contigo.
0: Gracias, Erika, así que ya lo sabes, no dudes en este momento en escribirnos o mandarnos por ahí a través de tu conexión 2211-1291-73, tu ubicación, tu dirección, porque nosotros vamos a ir a visitarte. Podría ser el próximo ganador o ganadora de la ruta RD.
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0: Recuerda, en este momento estás participando por este kit exclusivo que tenemos para ti. Repórtate a través de tu conexión 2211-1291-73. Mientras, prepárate porque viene más buena música en la mañana de este miércoles en el despertador de tu radio.
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0: 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Gracias por estar con nosotros en El Despertador.
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0: Ya son las 9:42 a.m. Qué gusto haberte acompañado en El Despertador. Recuerda, me escuchas de lunes a viernes de 6 a 11 y es momento de ir con el último informe vial de esta mañana. Tenemos tráfico denso en la lateral de Hermano Cerdán entre la agencia de autos con dirección hacia Galerías, tómalo en cuenta. Tráfico pesado ya en el Boulevard Héroes del 5 de Mayo desde la calle 2 Norte hacia la avenida 14 Oriente. Tráfico intenso en ese momento en el periférico ecológico desde la avenida 16 de Septiembre con dirección hasta La Vista. Avanzar es casi imposible, si ya estás ahí, sé paciente. No te preocupes, tenemos vías alternas para ti. Puedes utilizar avenida Las Margaritas, avenida 43 Poniente y avenida 14 Oriente, que hoy presentan buen avance. En la temperatura tenemos ya 16 grados, la máxima de hoy será de 25. Si el volante vibra, el vehículo se va hacia un lado o notas desgaste irregular, revisa alineación y balanceo. Gracias por estar con nosotros aquí en El Despertador de tu radio, Radio Disney Puebla 92.9. Buenos días.
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2: 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Me regaló un kit de Moana. Soy Mónica, los escucho desde el centro.
3: Radio Disney Puebla 92.9, me regala un kit de Moana. Yo soy Gaby López y los escucho desde San Miguel La Venta.
4: Gracias Gaby, compañía Moni, tú también ya estás participando a través de tu conexión. Recuerda 22 11 12 91 73, mandarnos tu R de paz y dos notas de voz. En la primera, Radio Disney Puebla 92.9, me regala un kit de Moana, tu nombre y la colonia desde donde nos escuchas. Y en la segunda nota de voz, vas a mandarnos cómo se llaman las mascotas de Moana. Así de fácil, así de sencillo, tú ya estarás participando y podrás ganar este increíble kit de el live action de Moana, que estará disponible mañana en tu cine favorito. Recuerda, este kit incluye chamarra, tote bag, llavero y también incluye stickers. Si tú quieres este kit, participa en este momento porque ya casi cerramos pues la hora y queremos saber quién va a ser el ganador o ganadora, así que repórtate a través de tu conexión 22 11 12 91 73 en la mañana de este miércoles. Adrián Ema, los escuchamos.
5: Radio Disney Puebla 92.9, me regala un kit de Moana. Adrián González Flores, soy de Colonia Sánchez Buenavista.
6: Radio Disney Puebla 92.9, me regala un kit de Moana. Soy Emanuel Nerio Reza y soy de la colonia de Jardines de San Manuel.
4: Gracias por estar con nosotros, Emma, Adrián, les mandamos un abrazo enorme. Muy bien, pues a pasadito de las 10 de la mañana vamos a descubrir entonces quién es nuestro ganador o ganadora. Gracias por estar con nosotros en esta mañana.

Y mientras, vámonos con esta canción que es increíble, algo romántico para esta mañana nublada ya. ¿Qué pasó? El señor Sol dijo, ¿saben qué? Ahí se ven mañana, si es que salgo. Parece que hoy va a estar así todo el día nublado, medio chipi chipi, ¿no? Pero tómalo en cuenta para este, para lo que resta del día. Son las 9:49 aquí en el despertador de tu radio, Radio Disney Puebla 92.9. Buenos días.

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2: Muy bien, vamos entonces con los últimos participantes que quieren este increíble kit de Moana Live Action. Recuerda que incluye chamarra, tote bag, stickers y llavero. ¿Quién anda por acá? Hola.
3: Buenos días, Radio Disney Puebla 92.9. Me regala un kit de Moana y mi nombre es Jorge Alberto Morales Linares, la colonia Fraccionamiento Los Héroes Puebla.
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5: Radio Disney Puebla 92.9 me regala un kit de Moana. Soy Mari Carmen y los escucho desde San Felipe.
6: Radio Disney Puebla 92.9 me regala un kit de Moana. Itza, y los escucho desde Xonenetla.
2: Muchas gracias, Itza, Mari, también Jafet, Jorge, Emma, ustedes ya están participando. Muy bien, pasadito de las 10 de la mañana, vamos a descubrir entonces quién ha ganado este increíble kit que tenemos para ti, cortesía del despertador de tu radio, Radio Disney Puebla 92.9, mientras a bailar. Creo que se ha convertido en una de mis canciones favoritas de el verano. Está con todo, se llama Pink It Up y es lo que tenemos para ti de Cat's Eye a las 9 de la mañana con 55 minutos aquí en el despertador de tu radio, Radio Disney Puebla 92.9. Buenos días.

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0: nosotros aquí en tu radio, Radio Disney Puebla 92.9. Ya tenemos a nuestro afortunado ganador o ganadora. ¿Qué será? ¿Que se lleva este kit exclusivo de Moana? Live Action, la nueva película de Disney que estará disponible a partir de mañana en tu cine favorito. Vamos a descubrir juntos quién ha ganado este kit, que incluye chamarra, stickers, también incluye llavero y tote bag. ¿Quién anda por acá? Hola.
1: Radio Disney Puebla 92.9, me regaló un kit de Moana. Soy Francisco Javier Pedraza Torres, lo escucho desde Cuautlancingo, tengo 36 años y las mascotas de Moanas, el gallito Hey Hey y el puerquito Pua.
0: ¿Qué tal, eh? ¡Muchas felicidades! Oye, recuerda que las mejores exclusivas las tiene tu radio, Radio Disney Puebla 92.9, y regalos que tenemos para ti. No se olviden de ir a disfrutar de Moana mañana, live action, disponible en tu cine favorito. Muchísimas gracias por estar con nosotros y pendientes, porque hay muchas sorpresas. Miren, les dijimos que en julio íbamos a tener grandes sorpresas para ti y apenas vamos empezando, ¿eh? Ya se fue este kit especial y aún hay más para ti aquí en tu radio. Radio Disney Puebla 92.9. Buenos días.
2: 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Son las 10.
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4: Hola Radio Disney, buenos días. Quisiera saber si me puede poner una canción. Se llama Might Night Sun de Sara Larson, porque siento que tiene una vibra muy libre y divertida. Espero que me la puedan poner. Soy Esme.
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10 de la mañana, ya 4 minutos aquí en tu radio, Radio Disney Puebla 92.9. Soy Luis, contigo una hora más. ¿Cómo estás? Qué gusto saludarte. Muchísimas gracias por estar con nosotros desde bien temprano. Fíjate, te acompaño todos los días de lunes a viernes de 6 a 11 en El Despertador. Este espacio que es para ti, donde tú puedes decir y expresar lo que tú quieras y además disfrutar de tus canciones favoritas. Ya viene sonando algo de Bruno Mars. Más adelante viene Kenia Osamo, Enya, One Republic, Mau y Ricky, muchísimos artistas más. Tú sigue reportándote a través de redes sociales, arroba Radio Disney MX. A mí me encuentras como Luis en la radio, Facebook, Instagram, TikTok, y andamos contigo. Y también a través de tu conexión 2211-1291-73. Oye, cada vez más adultos mayores usan internet. ¿Cómo podemos ayudarlos a aprovechar, a que le saquen mejor provecho? Bueno, si en casa tenemos a nuestros papás, abuelos, este dato seguramente nos va a sorprender. Cada vez más adultos mayores usan el celular para hablar con la familia, ver fotos, buscar información, hacer videollamadas o entretenerse. Y ahí es donde nosotros podemos hacer una gran diferencia, ayudarlos a sentirse más seguros y confiados al usar la tecnología. Cuéntanos tú a través de tu conexión 2211-1291-73 qué tan modernos son tus papás, tus abuelos en casa. ¿Ya saben usar redes sociales? ¿Googlear algunas cosas? ¿Le has enseñado recientemente a algún adulto mayor a usar, no? Pues su celular. Fíjense, mi mamá no es tan mayor, pero sí, de pronto ella era más del celular clásico, ¿no? Nada más llamadas para contestar y colgar. Ahorita ya está, tiene Duolingo. Claro que sí. Claro que sí, ya la descargué. Hagamos la aplicación para que le saque provecho, ¿no? De pronto ve tantos estados de WhatsApp que le dijimos, a ver, también hay que entretenernos, pero con cosas que valgan la pena. Entonces ya le descargamos por ahí su aplicación para que se entretenga un rato con el inglés que en algún momento de la vida practicó y ahora quiere volver a retomarlo. Entonces cuéntanos a través de tu conexión 2211-1291-73. ¿Qué tan modernos son los adultos mayores en tu casa? Ya saben usar redes sociales por ahí, buscar a algo en internet. Tú recientemente le has enseñado a usarlo a tus abuelos, ¿no? A tus tíos por ahí. ¿Le sacas de algunas dudas? Compártelo a través de una nota de voz. 2211-1291-73 en la mañana de este miércoles. Son las 10:07. Hoy me quedo contigo una hora más. Estoy listo para acompañarte y compartir contigo hasta las 11 de la mañana más de tu radio, Radio Disney Puebla 92.9. Buenos días.

0: Son las 10 de la mañana, 13 minutos aquí en tu radio, Radio Disney Puebla 92.9. Sigue compartiendo a través de tu conexión 22 11 12 91 73. En la mañana de esta mitad de semana, ¿qué tan modernos son los adultos mayores en tu casa? ¿Saben usar redes sociales? ¿Tienen por ahí algunas aplicaciones? ¿Saben buscar cosas, no, en el teléfono? ¿O tú recientemente les has enseñado ahí a tus abuelos, a tus tíos, a tus papás? Compártelo a través de tu conexión, que más adelante te vamos a decir cómo hacerlo sentir más seguro y confiados al usar la tecnología. Hoy te acompaño hasta las 11 de la mañana aquí en tu radio, Radio Disney Puebla 92.9.
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Ella es Kenia Oz. La canción se llama Malas Decisiones. Es lo que tenemos para ti. A las 10 de la mañana con 22 minutos aquí en tu radio, Radio Disney Puebla 92.9. Fíjate, estamos platicando acerca de que ahora hay más adultos que usan internet, su celular, plataformas, ¿no? Y vamos a compartirte, pues, cómo ayudarlos a sentirse más seguros y confiados al usar la tecnología. Por eso cuéntenos a través de tu conexión 2211-1291-73. Recientemente le has enseñado a alguien, a un adulto mayor, a usar su celular, o en tu casa, qué tan modernos son, ¿no? Tus abuelos, tus tíos, tus papás. Compártelo a través de una nota de voz 2211-1291-73. En el 2015 solo el 11.2% de las personas mayores utilizaban internet. Hoy la cifra ya alcanzó el 57.8%, es decir, prácticamente 6 de cada 10 adultos mayores están conectados según datos del INEGI. Y el primer consejo para ayudarles a nuestros adultos mayores a aprovechar mejor el internet es no hacer las cosas por ellos, ¿no? Muchas veces, por querer ahorrar tiempo, tomamos el celular y resolvemos todo nosotros, pero cuando se los devolvemos, ellos siguen sin saber qué pasó, ¿no? Es mucho mejor ir paso a paso. Puedes decirle, a ver, ahora toca aquí, ¿qué aparece en la pantalla? ¿Qué sigue? Puede tardar unos minutos más, sí, pero la siguiente vez tendrán mucha más confianza de hacerlo ellos solos. Igual, y en lugar de usar palabras como configuración, actualización o navegador, podemos decir cosas más sencillas, ¿no? Por ejemplo, vamos a abrir ahí donde buscas las noticias. Vamos a ponerle la letra más grande. Este botón sirve para regresar. También nosotros podemos acomodar las aplicaciones que más utilizan en la primera pantalla, subir el tamaño de la letra o guardar los contactos importantes con una fotografía. Pequeños cambios pueden hacer que el uso del celular sea con mucho más tranquilidad. ¿Qué tal, eh? Cuéntenos a través de tu conexión entonces. ¿Tienes por ahí un adulto mayor que ya sea bien moderno, que use por ahí su celular, las aplicaciones, las redes sociales, o recientemente le has enseñado a alguien de tu familia a usar el teléfono celular? Yo les compartía, ¿no?, mi experiencia con mi mamá, que de pronto, pues sí, ella tenía, como le llama, un cacahuatito de esos celulares que simplemente eran para marcar y colgar. Ahora, pues ya a la distancia, obviamente quiere seguir escuchando a su bebé, y ya le descargamos Radio Disney Puebla 92.9 en su celular. Obviamente tiene ya la aplicación, también tiene por ahí descargadas otras aplicaciones a las cuales les puede sacar provecho, Duolingo, ¿no?, para seguir practicando los idiomas, algunos juegos incluso, sí, pues para despejar tantito la mente. Entonces, cuéntanos a través de tu conexión 2211-1291-73. Mientras, vámonos con más buena música. Llega algo de Jessie J y B.O.B. La canción se llama Price Tag y es lo que tenemos para ti en tu radio, Radio Disney Puebla 92.9. 10:25.

0: 10 de la mañana, ya 28 minutos, aquí en tu radio, Radio Disney Puebla 92.9. Soy Luis, contigo media hora más. Vamos a descubrir juntos quién ha ganado en la ruta RD.
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0: En esta mañana es una ganadora, así que Eri, danos todos los detalles, por favor.
3: Luis, ya estamos aquí con nuestra ganadora. Ella nos está escuchando desde su negocio todo el tiempo. Ella está súper contenta. Ya echamos chisme. ¿Cómo estás, Monse?
4: Hola, muy bien, gracias. Muy emocionada de tenerlos sí. aquí, la verdad.
3: Ay, sí, ahora sí se nos hizo, ya se nos hizo conocerte como ya tiene que ser. Y ahora sí, ya te llevas tu playera. Dinos desde dónde nos estás escuchando, cuéntanos.
4: Los estoy escuchando desde mi negocio, se llama Taconilla, y estoy ubicada a una calle del centro expositor. Cuando gusten, aquí los esperamos.
3: Sí, la verdad es que huele rico. Aquí van a poder encontrar variedad de desayuno, comida, almuerzo para todo tipo de gustos. Gracias, querida Monse, y dinos, por favor, invita a toda a la gente a seguir escuchando Radio Disney Puebla para que sean afortunados ganadores como tú.
4: No se pierdan escuchar Radio Disney todos los días desde las 6 de la mañana porque pueden ganar premios increíbles y pueden conocer a todos los locutores.
3: Gracias por escucharnos, Monse. Si tú también quieres seguir ganando aquí en Radio Disney Puebla 92.9, es muy importante que este miércoles mandes tu ubicación a través de tu conexión 22 11 12 91 73 para que participes y ganes. Si tienes algún negocio, emprendimiento o estás trabajando pero nos estás escuchando y te puedes dar una escapada, mándanos la ubicación ahora mismo desde tu lavandería, emprendimiento, restaurante, fondita, en donde quiera que nos estés escuchando. Así que manda tu ubicación porque hoy podrás ser el siguiente ganador. Te espero en punto de las 11 de la mañana porque hoy tenemos muchos temas interesantes aquí en Radio.
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0: Ya son las 10 de la mañana, 30 minutos. Así es, Erika. Más tarde tú podrías ser el siguiente ganador o ganadora. Simplemente mándanos tu ubicación, tu dirección. ¿Dónde estás? Que nosotros hoy queremos ir a visitarte. Queremos que tú seas el próximo ganador de la ruta de Radio Disney Puebla 92.9. Soy Luis, contigo media hora más aquí en tu radio, Radio Disney Puebla 92.9.
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0: Tenemos 9, tenemos más información presentadas por Eric Gómez y las Breaking News.
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2: Radio Disney, un gran saludo para todos y todas ustedes. Soy Eric Gómez de ESPN. Los cuartos de final del Mundial ya están oficialmente listos tras los resultados de ayer. Francia enfrenta a Marruecos este jueves en la ciudad de Boston, mientras que el viernes 10 de julio se verán las caras España y Bélgica en Los Ángeles, California. Un día después, el sábado, Argentina, la única selección latinoamericana que permanece en competencia, jugará ante Suiza en Kansas City. Por último, ese mismo sábado, Noruega e Inglaterra buscarán su lugar en la semifinal, jugando su partido en la ciudad de Miami. Legisladores europeos están recabando apoyos para iniciar una investigación en el Parlamento Europeo sobre el presidente de la FIFA, Gianni Infantino, debido a su participación en la decisión de permitir que el delantero estadounidense Folarin Balogun jugara a pesar de haber recibido una tarjeta roja anteriormente en el partido entre Estados Unidos y Bosnia. Balogun jugó ante Bélgica en los octavos de final, partido que terminó con goleada a favor de los europeos, 4-1. En el básquetbol femenil, el Chicago Sky de la mexicana Gabriela Jaques consiguió una victoria ante el Phoenix Mercury este martes por la noche. La egresada de la Universidad de UCLA participó con 18 minutos, 3 puntos, 2 robos, 1 rebote y 1 asistencia. Con la victoria, el Sky se pone con 7 victorias y 14 derrotas en la temporada actual. Radio Disney, me despido por ahora y les comento que Disney Plus tiene todos los mejores contenidos de ESPN, así como grandes series y películas. No la pienses, suscríbete ahora.
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1: Muy buenos días, amigos de Radio Disney Puebla. Esta es la información más importante al momento. Se reporta ligera carga en la calle 27 Sur desde la avenida 35 Poniente hasta la avenida 23 Poniente. En noticias locales, Protección Civil Estatal prevé un ambiente templado durante el día con temperaturas de hasta 26 grados centígrados. Además, se esperan lluvias de moderada a fuerte intensidad, actividad eléctrica sobre la mayor parte del estado, excepto sobre la Mixteca, con lluvias de ligera intensidad. El gobierno de San Andrés Cholula informó que, derivado de las lluvias intensas registradas en las últimas horas en la zona metropolitana y en sectores al norte del municipio, se mantiene activo el protocolo de atención interinstitucional para brindar apoyo a la población y atender de manera oportuna los reportes ciudadanos. Esta mañana se reportó un percance vial sobre la salida de Galaxia Castillotla y Boulevard Carmelitas. Solo se registraron daños materiales. En información nacional, el secretario de Hacienda, Edgar Amador Zamora, minimizó la reducción en las previsiones del Fondo Monetario Internacional para la economía mexicana. En temas internacionales, el Parlamento Europeo ratificó el nuevo acuerdo comercial entre la Unión Europea y México, que elimina los aranceles para el 99% de los productos, facilitando los intercambios agrícolas, y dio el visto bueno a intensificar las relaciones en materia de seguridad y lucha contra el cambio climático. Hasta aquí la información. Te invito a que te quedes sintonizando Radio Disney Puebla 92.9.
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0: Ya son las 10 de la mañana con 53 minutos aquí en tu radio, Radio Disney Puebla 92.9. Muchísimas gracias por reportarte a través de tu conexión 2211-12-9173. En la mañana de esta mitad de semana, durante esta hora estuvimos platicando cómo ayudarle a los adultos mayores que tenemos en casa, pues a sacarle provecho a la tecnología, que se sientan seguros y además a que aprovechen cada minuto, pues para aprovechar al máximo, ¿no? Muchísimas gracias. Fíjate, los números nos muestran que ahora los adultos mayores ya forman parte del mundo digital. Ahora el siguiente paso nos toca a nosotros, explicar con paciencia, así como a nosotros nos tuvieron paciencia cuando éramos peques, y celebrar cada pequeño paso, cada pequeño logro, y recordar que aprender nunca tiene una edad. De hecho, Nancy por acá quiere compartirnos su experiencia. Te escuchamos, Nan.
1: Hola, Luis. Por pandemia tuvimos que enseñarle a mi abuelita, alias mamacita, a usar, pero ella tiene, aparte de su smartphone, tiene una tablet, que es como que lo que más usa, y ella lo usa mucho para WhatsApp, ya sea videollamadas, audios y cositas así por el estilo. Entonces, ella tiene 91 años, ¿tú crees?
0: ¿Qué tal? Y hasta foto nos mandó con la abuelita y toda la cosa. Muchas gracias, Nancy. Qué buena onda. La verdad es que ahora podemos aprovechar el tiempo, ¿no? Y compartir este conocimiento que tenemos, pues para que también nuestros abues, papás, tíos, pues puedan aprovechar el tiempo en sus redes sociales, en el smartphone y en lo que tengan a la mano, ¿no? De pronto la tableta también, hasta cierto punto, hasta es más cómodo para ellos. Gracias por estar con nosotros en esta mañana. Se van a quedar con Erika, pasarla muy bien a partir de las 11 de la mañana. Tiene más temas, más promociones, más música y más información aquí en tu radio. Nos quedamos en redes sociales, arroba Radio Disney MX. A mí me encuentras como Luis en la radio, Facebook, Instagram, TikTok. Ahí andamos contigo en esta mitad de semana. Gracias a la producción que nos acompañó en esta mañana, Liz Brigham, Andy, Josué. Mañana, ¿qué crees? Mañana es jueves retro y estará increíble. ¿Qué canción retro no puede faltar a las 6 de la... bueno, desde las 6 de la mañana? Programa ya tu despertador a través de tu conexión 22 11 12 91 73, el clásico que más te gusta en español o en inglés de tu artista favorito. Te espero, porque habrá temas buenísimos. Vamos a viajar en el tiempo y a desbloquear muchísimos recuerdos. Tenemos una cita entonces mañana a las 6 de la mañana en la ruta en el despertador. Yo me voy ahorita a la ruta RD, que por cierto ya estamos recibiendo varias ubicaciones. Bien pendientes, porque cualquier miércoles podría ser tú el elegido, la elegida, para que la ruta RD llegue hasta tu trabajo, hasta tu negocio. Si tú nos escuchas desde algún lugar en específico, en un lugar dices, Luis, sáquenme de aquí, sálvenme, estoy en la oficina, por favor, vengan a verme. Dinos dónde. ¿Trabajas por ahí en un restaurante, la farmacia, la tiendita de la esquina, la papelería, el autolavado? Bueno, mándanos tu ubicación, mándanos tu dirección, que la ruta RD quiere siempre estar más cerca de ti. Soy Luis, tenemos una cita entonces mañana, 6 de la mañana, aquí en el despertador de tu radio, Radio Disney Puebla 92.9. Llega Tana, You Could Be The Boy, a las 10:56 en tu radio, Radio Disney Puebla 92.9. ¡Adiós! Bye bye.

0: Son las 11.
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2: Hola Radio Disney, soy Saúl. Me gustaría que pusieran Fever Dream de Alex Warren, porque siento que es una canción que me ayuda a alcanzar mis metas. Saludos.

0: Ya son las 11 del día con 2 minutos, 11 de la mañana con 2 minutos en Radio Disney Puebla 92.9. Muy buenos días. Es mitad de semana, miércoles 8 de julio del 2026. Soy Erika, te saludo con mucho gusto y te acompaño hoy hasta las 4 de la tarde. ¡Wow! Si eres nuevo o nueva, me presento. Soy Erika y a mí me escuchas de lunes a viernes de 11 a 4 en Radio Disney Puebla 92.9. Síguenos en redes sociales, arroba Radio Disney MX. A mí me encuentras como arroba Erika Corona en Instagram, Facebook y TikTok. Dale follow para que no te pierdas de todo lo que tendremos para ti. Ya se fue este kit de Moana. ¿Qué tal? El kit de Moana, que ya es completamente tuyo. Ay, nos tendrás que presumir qué tal. ¿Qué tal lo estarás usando? ¡Wow! Sorpresas como estas y también en la ruta RD. Recuerda que hoy es miércoles de negocios, así que hoy llegamos hasta donde tú nos estés escuchando. Óyemente, obviamente desde a todo volumen, así que vete reportando a través de tu conexión para saber en dónde nos están escuchando. Saludos a todos los que se están reportando a través de tu conexión. Alejandro, muchísimas gracias por tus saludos. Que tengas un excelente miércoles, ombligo de semana, dice tu tía. Y obviamente pues ya nos estamos preparando porque mañana es jueves retro, pero hoy tenemos mucha música de tus artistas favoritos y te aseguro que te la vas a pasar excelente porque estos temas vienen cargados de mucha buena información y muy útil. Así que quédate en producción. Ya me acompaña Liz. También tenemos a Brigham, Andy y Josué con la casa llena. ¿Qué tal con estos chicos superpoderosos, con toda la actitud? Hoy vamos a tener un tema muy interesante porque miren, queremos saber si la comunidad RD creció con hermanos o no. ¿Crecer con hermanos nos hizo más fuertes? Un estudio dice que los hermanos mayores también ayudan a entrenar nuestras defensas. Si crecieron con hermanos, seguramente recuerdan que de niños pues se compartía todo, ¿eh? Todo, que los juguetes, la ropa y hasta los resfriados. Achú, achú. Pero resulta que esa convivencia también pudo tener un lado positivo. Diversas investigaciones han encontrado que los hermanos mayores suelen llevar a casa virus comunes de la escuela y hasta de otras actividades. Eso hace que los hermanos pequeños entren en contacto con esos microorganismos desde edades tempranas, ayudando a que su sistema de defensas aprenda a responder mejor con el paso del tiempo. La idea no es buscar enfermarnos, sino entender que muchas experiencias de la infancia también ayudaron a fortalecer nuestro organismo. Así que compártenos a través de
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0: 92 11 12 91 73, 22 11 12 91 73. Cuéntanos a través de una nota de voz, ¿qué fue lo mejor que les dejó haber crecido con hermanos? Sabemos que no eres hijo único, no eres hija única, también tenés hermanos por ahí o creciste rodeada de muchos primos. Y queremos saber qué ha sido lo mejor que te dejó haber crecido con ellos. Cuéntanos, 22 11 12 91 73. Queremos escucharte porque hoy vamos a abordar este tema, mucho acerca de este estudio que dice que los hermanos mayores también nos ayudan a entrenar nuestras defensas. ¿Qué hay detrás de todo esto? Quédate para descubrirlo más adelante. Llega Belanova, tenemos para ti en esta hora algo de Lady Gaga, Rita Ora, Juan Solo, Sean Paul, Ryan Castro, Skrillex y más música a través de tu radio. Luis ya se va directito a la ruta RD buscando quién nos está escuchando a todo volumen. Hoy es la oportunidad de que tú ganes. Así que pendiente de tu radio aquí en Radio Disney Puebla 92.9. Te saludo con mucho gusto. Bienvenidos. Quédense a disfrutar de la mejor música a través de tu radio. Llega Belanova con Rosa Pastel. ¿A quién no le encanta esta canción? Claro que sí, si eres hombre. A mí no me vas a engañar. Te encanta subirle el volumen. Si estás desde tu carro, eres plataforma o escudero, gracias por elegirnos para acompañar en tu trayecto. Ya son las 11 de la mañana con 6 minutos. Estás en Radio Disney Puebla 92.9. Soy Erika. Hoy te acompaño hasta las 4 de la tarde. Bienvenidos.

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Lady Gaga, Bloody Mary, en tu radio. Soy Erika, te acompaño hasta las 4.

0: 11 de la mañana con 13 minutos en Radio Disney Puebla 92.9. Soy Erika, te acompaño hasta las 4 de la tarde. Cuéntanos a través de tu conexión 22 11 12 91 73. ¿Qué fue lo mejor que les dejó haber crecido con hermanos? Hoy estamos hablando si eso nos hizo más fuertes. Un estudio dice que los hermanos mayores también ayudan a entrenar nuestras defensas. 22 11 12 91 73. No le cambies, viene más música de tus artistas favoritos. Después de las 11 de la mañana con 19 minutos, te espera un éxito de Rita Ora aquí en Radio Disney Puebla 92.9.
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0: 11 de la mañana con 23 minutos. Rite ahora All Natural a través de tu radio en Radio Disney Puebla 92.9. Soy Erika, te acompaño hasta las 4 de la tarde. Recientemente nuestra guapísima Rita Ora anduvo de vacaciones. Y ya vimos las fotos, ya la vimos. Ve a su Instagram, ve a sus redes sociales, búscala, googleala, porque oye, se ve espectacular nuestra querida Rita Ora, que sabemos muy bien que lo está dando todo. Y en la música ni se diga, esta joven de 35 años anda en boca de todos y en la mirada de todos. Claro que sí, ¿por qué no? Está guapísima. Está guapísima. Cuéntanos a través de tu conexión 22 11 12 91 73. ¿Qué fue lo mejor que les dejó haber crecido con hermanos? Hoy estamos hablando acerca de este estudio que dice que los hermanos mayores también ayudan a entrenar nuestras defensas. Y cómo crecer con ellos también trae beneficios para nuestra salud, ¿eh? Así que quédate porque este tema está buenísimo. Acá tenemos a Omar. ¿Cómo estás, Omar? Buenos días.
1: Hola, hola, Eri. Muy buenos días. La verdad es que lo que me ha encantado de mi hermano y lo que yo he aprendido mucho de él es la mecánica. Me ha consentido. Cuando tuve un accidente estuvo ahí conmigo, me estuvo comprando hasta mis dulcecitos, mi pan, que siempre me ha encantado. Y hasta la fecha nos divertimos. Siempre que hay reunión, él y yo nos pasamos súper, súper, súper. ¡Saludos!
0: ¡Ay, qué bueno, Omar! ¡Qué gusto me da! De verdad, saber que tienen hermanos ustedes, eso es lo más satisfactorio, porque siempre vas a compartir una plática, ¿no? ¿Alguna pelea por ahí? ¿Alguna discusión o malentendido? Pero como todos, no todos pensamos igual, y no por el hecho de ser hermanos significa que todos tengan el mismo gusto. Por ahí dicen que cada hijo es distinto. A ver, pero estamos hablando de cómo crecer con hermanos, porque también puede tener beneficios para nuestra salud, Omar. Así que, como tú lo dices, traen muchas ventajas. Pues diversas investigaciones han encontrado que los hermanos mayores suelen llevar a casa virus comunes de la escuela o de otras actividades. Eso hace que los hermanos pequeños entren en contacto con esos microorganismos desde edades tempranas. Esto, pero, ayuda bastante a que su sistema de defensas, pues, aprenda a responder mejor con el paso del tiempo. Así como que ya saben manejar las situaciones. Claro, eso no significa que sea bueno enfermarse, ni que debamos exponernos a propósito, ni tampoco que tu hermano diga, ah, pues ya con esto voy para afuera y regreso con un bicho, ¿no? Pero no. Lo interesante es que la convivencia diaria también forma parte del desarrollo natural de nuestras defensas. Ahí te va. No sé ustedes, pero ¿a poco no con el paso de los años muchos hermanos se convierten en las personas que mejor conocen nuestra historia? Son quienes recuerdan anécdotas familiares, cumpleaños, vacaciones y momentos que nadie más vivió igual. Hasta entre ustedes dicen, ¿te fijaste de aquello? ¿O viste esto o lo otro? Te dan opiniones, te dan distintos tipos de vista, perspectivas en las cuales sí dicen, bueno, sí, la verdad, entienden una cosa, entienden otra, comparten ideas y también llegan hasta una conclusión mutua. ¡Wow! Es muy bonito, es muy bonito. Así que cuéntanos a través de tu conexión 22 11 12 91 73. Acerca de este tema, queremos saber qué fue lo mejor que les dejó haber crecido con hermanos. 22 11 12 91 73. No le cambies. En dos canciones te cuento todos los detalles para que programes tu siguiente despertador. Si eres nuevo o nueva y no sabes la magia del despertador, aquí te vamos a dar el paso a paso para que te animes y estemos despertando a tu persona favorita. Así que quédate, viene Juan Solo, tenemos a Sean Paul, Dua Lipa, Ryan Castro, Skrillex y más música a través de tu radio. Lo que llega es Piel de Azúcar de Juan Solo, un cover que de verdad suena bastante bien. Así que sube todo el volumen, son las 11 de la mañana con 27 minutos en Radio Disney Puebla 92.9. Soy Erika, te acompaño hasta las 4.

0: 11:34, Sean Paul y Dua Lipa con No Lie a través de tu radio en Radio Disney Puebla 92.9. Soy Erika, te acompaño hasta las 4 de la tarde. Nuestra guapísima Dua Lipa, además de que ya se casó, ¿verdad? Ya hubo bodorrio, ya hubo de todo y hasta recalentado. Ella también ya desafió al poder y abrió una librería. Además, todo esto, híjole, de verdad, está con todo nuestra querida Dua Lipa, porque en Oporto, un santuario, tiene una librería para 100 libros censurados. O sea, son unas obras prohibidas, pero ella quiere que tú las leas. O sea, desde El cuento de la criada hasta 100 años de soledad, hay una lista de los títulos que la estrella británica ha rescatado en su propia biblioteca. Así es, en Oporto. Son libros que desafían el poder y la censura. Y la verdad es que esta chica cada vez nos está impresionando. ¿A poco no? Cuéntanos a través de tu conexión 22 11 12 91 73. ¿Qué fue lo mejor que les dejó haber crecido con hermanos? Queremos que nos cuenten. Hay más sorpresas en la Ruta RD, así que pendientes, porque ahora mismo nos enlazamos con Luis.
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0: Luis ya está recorriendo las calles de la ciudad de Puebla y lleva una sorpresa para quien nos está escuchando a todo volumen. ¿A poco no, amigo? Cuéntanos.
3: Muchas gracias, Erika. Feliz miércoles para ti, todos los que escuchan Radio Disney Puebla 92.9. Amiga, ya andamos, mira, de un lado para otro con la Ruta RD buscando a alguien que esté escuchando Radio Disney Puebla 92.9. Súbele el volumen, porque si tú en este momento estás escuchando Radio Disney Puebla, te vas a llevar una playera de Disney. Así es, queremos sorprenderte en tu trabajo, en tu negocio. Es más, mándanos tu ubicación a través de tu conexión para que tú seas el próximo ganador o ganadora. Es visita sorpresa, ¿eh? Así que bien atento, súbele el volumen a tu radio y no dejes de escuchar Radio Disney Puebla 92.9. Gracias, Erika.
0: Gracias a ti, Luis. Así que ya lo sabes, tienes que escucharnos a todo volumen.
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0: Así que si quieres ir programando tu despertador, también eso es importante. Recuerda que aquí, desde las 6 de la mañana hasta las 11, escuchas a Luis en el despertador de Radio Disney Puebla 92.9. Es muy sencillo programarle un despertador a la persona que tú más quieres. En esta temporada de graduaciones, algún aniversario, cumpleaños, o simplemente quieres que una canción que tanto te encanta suene en Radio Disney Puebla 92.9, aquí está la verdadera opción. Solamente mándanos tu nombre y el número de la persona a la que vamos a despertar al 22 11 12 91 73. 22 11 12 91 73. Le puedes dejar una nota de voz con ese mensaje tan especial de tu parte, de parte de toda la familia, de quien quieras, y además le puedes escoger una canción para que suene aquí en tu radio. Recuerda, así funciona el despertador de Radio Disney Puebla 92.9. Tienes desde las 6 de la mañana hasta las 9.55 para agendar y hacer un espacio y que suene tu despertador. Así de sencillo, recuerda, el despertador de Radio Disney Puebla 92.9 lo escuchas todos los días, de lunes a viernes, de 6 de la mañana a 11, con Luis, en Radio Disney Puebla 92.9. No le cambies, viene más música a través de tu radio. Te espera Ricky Martin, Milky, Belinda y Los Ángeles Azules. Así que quédate aquí en Radio Disney Puebla 92.9. Soy Erika, te acompaño hasta las 4 de la tarde. ¡Feliz miércoles!
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11:46, con todo el ritmo, Ricky Martin, pégate en Radio Disney Puebla 92.9. Ya llegará a Puebla, prepárate porque viene con este tipo de canciones y más para aprender a todo el público poblano. Oye, soy Erika, te acompaño hasta las 4 de la tarde. Pues estamos hablando y seguimos aquí hablando de los beneficios de crecer con hermanos, porque no todo tiene que ver con la salud. Diversos estudios también muestran que convivir con hermanos ayuda a desarrollar habilidades como negociar, compartir, resolver diferencias y aprender a tener paciencia. Y es que ¿quién no? Es que ¿quién no puso a prueba la paciencia? Y si no era tu hermano menor, era tu hermana mayor. ¡Ay, no! Y tú, bueno, todavía hasta andabas peleándote con varios, ¿verdad? A ver, cuéntanos a través de tu conexión 22 11 12 91 73. Tenemos mensajes a través de tu conexión. Saludos a Renata, que dice: a mí me ayudó esto a aprender a compartir y no ser egoístas, que aunque te agarres de las greñas, también hay quien siempre te consuela y acompañe. Gracias, querida Renata, por tu respuesta a través de tu conexión. Queremos seguir escuchándote. 22 11 12 91 73 22 11 12 91 73. Cuéntanos qué fue lo mejor que les dejó haber crecido con hermanos. A ver, queremos que nos cuenten. Ya queremos escucharlos también nuevamente aquí en tu radio. Obviamente aquí seguimos platicando, porque seguramente muchos recordamos aquellas peleas por el control de la televisión, que era un clásico, o por quien se subía adelante en el coche. Pero sin darnos cuenta, también estábamos aprendiendo a convivir, y esas habilidades nos siguen sirviendo hoy en el trabajo, en la familia y hasta en la vida diaria, hasta con los compañeros de trabajo. ¡Wow! Al final, crecer con hermanos no solo nos dejó recuerdos, también muchas herramientas para poder enfrentar la vida y hacernos más valientes, ¿verdad? Esto nos ponía a prueba. 22 11 12 91 73. Cuéntanos, ¿qué fue lo mejor que les dejó haber crecido con hermanos? 22 11 12 91 73. Viene Milky, Belinda de Los Ángeles Azules y Sabrina Carpenter. Esto es Just the Way You Are. Sabemos lo mucho que te gusta esta canción. Originalmente italiana esta canción, pero aunque no lo creas, no es nueva, ya tiene sus años. Pero ¿qué tal? Ha revivido gracias a la plataforma TikTok, y gracias a esta canción todos andamos felices como el perrito. Mira, bailando con todo el ritmo. Si estás en la oficina, párate a bailar, desestrésate, estírate y baila con tus compañeros del trabajo. Si vas manejando, sube el volumen. Hoy te acompañamos en tu trayecto aquí en Radio Disney Puebla 92.9. Soy Erika, te acompaño hoy hasta las 4 de la tarde. No le cambies.

0: 11 de la mañana con 55 minutos, Belinda y Los Ángeles Azules, por ella a través de tu radio en Radio Disney Puebla 92.9. Hoy estuvimos hablando de los beneficios de crecer con hermanos, porque no todo tiene que ver con la salud, pero ya supimos que también se ha encontrado que los hermanos mayores suelen llevar a casa virus comunes de la escuela y de otras actividades. Sumamente normal, es sumamente normal, y eso prepara a los hermanos pequeños a ir agarrando defensas, sobre todo defensas. Cuéntanos a través de tu conexión 22 11 12 91 73, ¿qué fue lo mejor que les dejó haber crecido con hermanos? Tenemos audio a través de
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2: Hola Erika, ¿cómo estás? Buenas tardes, bonito miércoles, saludos. No, pues la verdad es que sí ayuda muchísimo vivir y crecer con hermanos, porque aprendes tanto de mis hermanos pequeños como ellos aprendían de mí. Entonces, muy buenas experiencias con mi hermana, con mi hermano. Y pero lo mejor que me sucedió es que mi hermano me hizo reaccionar, recapacitar, ponerme las pilas para abandonar al América y mejor meterme al Cruz Azul, el mejor equipo del mundo, lo que sea de cada quien. Gracias, hermano, me hiciste recapacitar. Saludos.
0: Me hiciste recapacitar. ¿Qué tal, Víctor? Gracias por estar con nosotros. ¡Wow! Y qué bueno que nos lo estás contando a través de tu conexión. Hay de todo, pero qué bueno que hasta ellos mismos nos enseñan nuevos géneros musicales, agrupaciones, ¿no? Música con la que ellos salen en el carro, ¿no? Ponen en su cuarto, ponen a todo volumen mientras están trabajando, están haciendo de todo y decimos, ¡ay, qué buena canción! Oye, y gracias a ti encontré o descubrí este artista. Gracias, Víctor. Hola, Vi, cuéntanos tu experiencia.
3: Hola, Radio Disney. Quiero contar lo mejor que me ha pasado teniendo una hermana. Pues básicamente es que tengo una mejor amiga que vive conmigo. Creo que no hay experiencia más bonita que esa. Es como, pues, yo sé que hay amigas que puede que no estén o así, pero mi hermana al final del día siempre está, porque pues vivimos juntas y es muy lindo. Mi hermana es mi mejor amiga. Gracias, Radio Disney.
0: ¡Ay, qué bonito, Abby! Gracias por contarnos a través de tu conexión. La verdad es que ahí tienes una amiga de por vida. Y esperemos que siempre lleven esa hermosa relación, porque nada como tener confianza entre ustedes. Sabemos que sí, ¿no? A veces van a tener diferencias, opiniones divididas, pero oye, de repente sí vas a tener uno que otro encuentro muy bonito y que de total sean la mayor cantidad de veces en las que se lleven bien, ¿no? Que se presten la prenda de ropa, que se ayuden a escoger a lo mejor algún accesorio, irse a comprar algo, ¿no? Irse también de parranda, ¿por qué no? Tienes a tu mejor amiga ahí. Además de ser tu hermana, es tu rubia. Gracias, querida Abby, por también contarnos a través de tu conexión. Bienvenida. Pues a veces las cosas que parecían un problema cuando éramos niños, ¿no? Ya con los años terminan teniendo un lado positivo. Crecer con hermanos significó aprender, compartir y hasta fortalecer nuestras defensas de manera natural. Así que si te enfermaste de pequeño por culpa de tu hermano o de tu hermana, no te preocupes. Mira, ya estás preparado para la vida, preparada totalmente. No le cambies. Después de las 12 del día tenemos otro tema. Es miércoles de ellas. ¿De verdad molesta que la pareja descanse? ¿O lo que pesa es sentir que todavía queda mucho por hacer? Chon, chon, chon, chon. Quédate para descubrirlo. Oye, viene Sabrina Carpenter para cerrar la hora. Que por cierto, ya nos presumió el look que ocupó en la boda de nuestra querida Taylor Swift y de Travis Kelce. Solía muy bien. Se veía muy bien. Quédate en Radio Disney Puebla 92.9.

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2: Hola, muy buenos días Radio Disney, mi nombre es Diana y quisiera pedir la canción de Swim de BTS, ya que amo BTS, soy ARMY de corazón. Gracias.

0: 12 del día con 4 minutos. Estás en Radio Disney Puebla 92.9. Feliz mitad de semana, miércoles 8 de julio del 2026. ¿Cómo estás? Soy Erika. Te acompaño hasta las 4 de la tarde. Ombligo de semana para ti, así que gracias por escucharnos en Radio Disney Puebla 92.9, en tu bocina inteligente, en tu dispositivo o en tu radio. Quédate porque tenemos más temas interesantes para ti. Síguenos en redes sociales, arroba Radio Disney MX. A mí me encuentras como arroba Erika Corona en Instagram, Facebook y TikTok. Dale follow para que no te pierdas de todas las novedades y sorpresas que tendremos aquí en Radio Disney Puebla 92.9. Hoy es miércoles de ellas. Ay, miren, chicas, la verdad es que este tema, como que sí, como que no, y como que la verdad sí nos quedó el saco. ¿De verdad molesta que la pareja descanse o lo que pesa es sentir que todavía queda mucho por hacer? Híjole, hay una escena muy común, ¿no? En muchas casas. Uno llega, ¿no? Se sienta en el sillón, prende la televisión o se pone a ver el celular. Mientras tanto, la otra persona sigue pensando, pues si falta guardar la comida, hay que prepararlo de mañana, ya les mandé el uniforme a los niños o todavía hay ropa en la lavadora. Y entonces aparece la frase, bueno, ¿cómo puedes estar tan tranquilo tú? Curiosamente, hay especialistas en relaciones de pareja que explican que muchas discusiones no nacen porque alguien esté descansando, sino porque uno de los dos siente que sigue cargando con todas las tareas que todavía faltan. Y hoy vamos a hablar de cómo equilibrar mejor las labores de la casa, porque sí, a veces nos pesa que otros estén descansando. Cuéntanos a través de tu conexión.
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0: 92-11-12-91-73. A ver, chicas, ¿qué creen que hace sentir mejor a una pareja? Ayudar sin que lo pidan o preguntar, ¿en qué te ayudo? Chicos y chicas, hombres y mujeres, a participar a través de tu conexión. Queremos saber su opinión. La comunidad Radio Disney, ¿qué está opinando en este tema? 22-11-12-91-73. ¿Qué creen que hace sentir mejor a una pareja? Ayudar sin que lo pidan o preguntar, pues, ¿en qué te ayudo, no? ¿En qué te ayudo?
2: Miriam, pon la tetera.
0: Pongan la tetera porque se viene bueno el chisme. Se viene bueno el chisme. 22-11-12-91-73. Esperamos esta nota de voz porque hoy es miércoles de ellas. Y esta pregunta nos queda perfecto. No te hagas, chica, no te hagas. Porque a mí también me cayó el 20. Y dije, ay, no, sí, la verdad es que a veces uno está bien apurada y decimos, bueno, pero ¿por qué no me ayudas rapidísimo aquí o acá? Viene Chino y Nacho, Madonna, Sabrina Carpenter. También tenemos para ti a María José, Kate Bosch, Morat. También a Sebastián Yatra y más música a través de tu radio. Así que no le cambies. Ya son las 12 del día con 7 minutos. Tenemos una temperatura de 22 grados centígrados en la ciudad de Puebla y está nublado, pero se siente un poco de calor, así que de todas maneras llévate un abrigo, un saco, por cualquier cosa. Esto es Andas en mi cabeza de Chino y Nacho, 12 del día con 7, aquí en Radio Disney Puebla 92.9. Soy Erika, te acompaño ya hasta las 4 de la tarde. Bienvenidos.
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0: 12 del día con 13 minutos en Radio Disney Puebla 92.9. Bring Your Love, Madonna y Sabrina Carpenter a través de tu radio. Soy Erika, te acompaño hoy hasta las 4 de la tarde. Cuéntanos a través de tu conexión. 22 11 12 91 73. En este miércoles de ella, ¿de verdad molesta que la pareja descanse o pesa más sentir que todavía queda mucho por hacer? En miércoles de ella queremos escucharte a través de tu conexión. ¿Qué creen que hace sentir mejor a una pareja? ¿Ayudar sin que lo pidan o preguntar en qué te ayudo? Soy Erika, te acompaño hasta las 4. 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

0: 12 del día con 22 minutos en Radio Disney Puebla 92.9. Soy Erika, te acompaño hoy hasta las 4 de la tarde aquí en tu radio. Quédate porque acabas de escuchar a Sebastián Yatra, Una noche sin pensar, aquí en tu radio. Tenemos más música de tus artistas favoritos, así como esta canción. Estamos hablando en este miércoles de ellas. ¿De verdad molesta que la pareja descanse? ¿O lo que pesa es sentir que todavía queda mucho por hacer? ¿Qué creen que hace sentir mejor a una pareja? ¿Ayudar sin que lo pidan o preguntar en qué te ayudo? Cuéntanos a través de tu conexión 22 11 12 91 73. Ya tenemos audio a través de tu conexión. Hola, Víctor.
1: Buenas tardes, comentando. Pues mira, yo creo que lo que hace bien sentir a una pareja es que la otra persona tenga iniciativa y te ayude a lo que estás haciendo. Pero independientemente de eso, cuando tú ya vives con una pareja o piensas hacer la vida con una pareja, ahí es ponerse de acuerdo, dividirse todo lo que lleve la casa, porque es un convivo, es una convivencia entre dos personas y las dos personas tienen que cooperar para mantener la casa.
0: Totalmente, Víctor, qué buen consejo, oye. Wow. La verdad, entre tantos idiomas, decidió hablar con la verdad. Víctor, tienes razón, se trata de hacer un equipo, oye, no significa que nada más hay que ayudar, no, todos tenemos cosas que hacer, y más cuando se vive en pareja. Serge, ¿cómo estás?
2: Buenas tardes, buenas. Pues yo creo que siempre hay que hacer las cosas, yo en mi caso las hago sin que me las pidan, ¿no? Y sin que pregunte, yo las hago porque me nace hacerlo, en todo soy así. Pues más creo que cuando uno tiene una pareja, yo creo que eso quedaría de maravilla, ¿no? Ahí se nota el compromiso, el amor hacia esa pareja.
0: Así es, Serge, eso, tal cual es clave, ahí se nota realmente el verdadero compromiso, la verdadera importancia de cuidar lo que tenemos, nuestro alrededor, ¿no? Agradecer y valorar también lo que hace la otra persona y también lo que nos corresponde a nosotros mismos. Pues hoy estamos hablando de por qué a veces una persona siente que no puede descansar igual que su pareja. Y aquí hay algo que muchos hombres podemos hacer mejor. Aquí les va. El apoyo en casa vale bastante. El apoyo vale más cuando nace por iniciativa propia y no cuando alguien tiene que pedirlo. Así tal cual, oye. Por ejemplo, si vemos que el bote de basura está lleno, sacarlo sin esperar a que nos lo recuerden podría ser una muy buena opción, y empezar por eso puede ser clave. Si ya terminó la cena, ayudar a recoger la mesa o lavar algunos trastes, créeme que puede ayudar bastante en casa. Si hay hijos, hombres, preparar mochilas o uniformes para el día siguiente también, de verdad, es una ayuda total. Doblar la ropa mientras vemos la televisión, por ejemplo, o barrer una habitación antes de sentarnos puede ayudar bastante. Además, mientras escuchamos música o vemos televisión, ¿no? Estamos ahí viendo alguna serie, lo que tú quieras. Pero doblando la ropa, haciendo algo también de provecho y ayudarnos a ahorrar tiempo, créanme que es, uy no, una gloria. No se trata de hacer todo, sino de que las tareas de la casa no recaigan siempre en la misma persona, como lo dicen ustedes. Cuando ambos participan, el tiempo libre también llega para las dos partes. Y esto es bastante. En este miércoles de ellas queremos escucharlos y escucharlas. 22 11 12 91 73. ¿Qué creen que hace sentir mejor a una pareja? ¿Ayudar sin que lo pidan o preguntar en qué te ayudo? 22 11 12 91 73. Viene Kate Bush, Morat. También tenemos a Sean Paul, María José y más música a través de tu radio. Lo que llega es un clásico. Tú la ubicas bastante por esa serie que tanto te gusta. Sí, Running Up That Hill. Sí, de la serie de Stranger Things. Sube todo el volumen y disfruta aquí en Radio Disney Puebla 92.9. Soy Erika, te acompaño hoy hasta las 4 de la tarde. No le cambies, 12 del día con 26 minutos.

0: 12 del día con 33 minutos. Escuchaste Morat, tu cárcel, a través de tu radio en Radio Disney Puebla 92.9. Soy Erika, te acompaño hasta las 4 de la tarde. Cuéntanos a través de tu conexión 22 11 12 91 73. ¿Qué creen que hace sentir mejor a una pareja? Ayudar sin que lo pidan o preguntar en qué te ayudo. Seguimos hablando de por qué a veces una persona siente que no puede descansar igual que su pareja. Y aquí hay algo que muchas personas empiezan a pensar, sí, me siento identificado o hasta identificada. Tenemos mensajes a través de tu conexión. Saludamos a todos con mucho gusto. Qué bueno que se están reportando. Mari, gracias por tu mensaje. Ella dice, esta pregunta siento que va directamente para mí. A mí me molesta que descanse y no me ayude, o que no me pregunte en qué me ayuda, porque yo no tengo descanso, chicos. Ahí está la otra parte, querida Mari. Nada como llegar a acuerdos y decir, a ver, vamos a sentarnos a platicar. Esto es para el beneficio mutuo, para que sigamos juntos, pero también para ayudarnos, porque las tareas de la casa, las tareas del hogar y más cuando hay niños de por medio, se llevan por las dos personas. Nadie más, más que ustedes dos. No es cruda la realidad, es mera verdad, y creo que hay que hablar de eso. Así que sí, chicos y chicas, hay que hacer acuerdos, hay que hablar con las parejas, hay que hablar con los compañeros, con nuestros roomies y decir, a ver, estamos aquí y vamos a hacer tal cosa, pero a dividirnos las tareas, porque si no, no, ambos no podemos nada más llegar y nada más y ya descansar. También hay que ayudar un poco y tal vez hacer equipo. Hay que hacer equipo. Monse, cuéntanos.
1: Hola, Eri, hola, René. Personalmente prefiero cuando mi pareja me apoya sin que tenga yo que decirle, oye, me ayudas con esto, me ayudas con aquello. O sea, sabemos perfectamente viviendo juntos que hay pendientes, entonces pues los dos sacarlos adelante entre los dos, pues es más rápido, o que estar diciendo, oye, hazlo tú, oye, esto. Creo que es más agradable cuando te apoyan sin tener que pedírselos.
0: Totalmente, querida Monse, nada como eso, ¿no? La verdad, nada como eso, y decimos, ay, sí, gracias. Sí, hay un verdadero equipo ahí. Qué bueno, querida Monse. Gracias por estar con nosotros, René.
2: Hola, buenas tardes, soy René. Fíjate que debemos de quitar esa palabra de ayuda. No es una ayuda, yo creo que es la cooperación entre ambos para tener una casa limpia, para tener todo en orden y para que la pareja funcione perfectamente. Y si no perfectamente, digo, por lo menos debemos de cooperar todos en la casa, tanto hijos como padres.
0: Aplausos, aplausos. René, gracias por esta nota de voz. Gracias. Claro que sí. Como dices, hay que eliminar la palabra ayuda. No es ayuda. Se supone que hay que cooperar, trabajar juntos, hacer equipo. Seguimos hablando de cómo lograr que las labores del hogar se sientan más equilibradas, porque muchas veces, fíjate, el problema aquí viene, no es la cantidad de trabajo, sino que una sola persona tenga que estar pensando en todo, ¿verdad? Algo que recomiendan muchos terapeutas de pareja es hacer un pequeño acuerdo semanal. Ahí les va, chicos. Por ejemplo, ¿quién se encarga de la cocina? Número uno. Número dos, ¿quién va a revisar que todo esté listo para el día siguiente? ¿Quién va a pasear el perro? Número 3. Y número 4, ¿quién hace las compras? Este es un pequeño manual, pero hay muchas más responsabilidades, yo lo sé. Cuando esas responsabilidades ya están claras, se evitan muchos recordatorios, discusiones y hasta malos entendidos. Ustedes mismos van a formar sus propios acuerdos, pero este es un pequeño ejemplo. Además, para los hombres hay un consejo muy sencillito. Antes de sentarnos a descansar, hagamos una pausa de 2 minutos, de 2 minutos, y miremos alrededor. Preguntémonos, ¿qué puedo hacer ahorita que tome 5 o 10 minutos? Muchas veces recoger la cocina, tender una cama, guardar la ropa, cambia por completo el ambiente de la casa. No se trata de ayudar, por favor, no se trata de decir, oye, por favor, sino de entender que ese espacio también es nuestro y todos somos responsables de cuidarlo. Nada más ni nada menos. No se trata nada más de vivir en pareja, ¿eh? También la familia, también a mamá, a papá, ayudarles un poco. Así que ya lo saben, antes de sentarse a descansar, hagamos una pausa de 2 minutos y preguntémonos, ¿qué puedo hacer ahorita que tome de 5 a 10 minutos? y nada más que eso. Créanme que eso va a ser un equipazo de ahora en adelante. Cuéntanos a través de tu conexión 22 11 12 91 73, 22 11 12 91 73. ¿Qué creen que hace sentir mejor a una pareja? Ayudar sin que lo pidan o preguntar en qué te ayudo. Soy Erika, hoy te acompaño hasta las 4 de la tarde. No le cambies, después de las 12:39 llega Gwen Stefani con un éxito que de verdad nos ha hecho bailar a todos, así que quédate a disfrutarlo en Radio Disney Puebla 92.9.
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2: 12 del día con 48 minutos en Radio Disney Puebla 92.9. Soy Erika, te acompaño hasta las 4 de la tarde. ¡Hay ganadora en la Ruta RD! Queremos descubrir quién ha ganado en esta tarde de mitad de semana. Luis, cuéntanos.
3: Erika, ya estamos con nuestra ganadora. Ella es Ana. La sacamos, mira, tantito del trabajo por aquí donde ella está laborando. Nos escucha todos los días y ya vinimos a visitarle. Le trajimos esta playera que estamos seguros que le encantó. Ana, ¿cómo estás?
4: Hola, muy bien, muy contenta. Feliz de que nos visiten aquí en el negocio, aquí sobre la 25 Poniente, en Pisos Villegas. Estamos súper contentos porque siempre nos cumplen con todos los regalitos que nos dan.
3: ¿Qué tal? Así que bueno, para que tú también tengas la oportunidad de ganar, súbele el volumen ahí en tu negocio. Mira, Ana está aquí trabajando, escuchando Radio Disney y solo por eso ya ganó. Ana, ¿qué te pareció la playera?
4: Está hermosísima. Ya la soñaba.
3: Ah, qué bonito, Ana. Oye, pues cuando te pregunten qué estación de radio escuchas, quién tiene las mejores promociones y quién vino a traerte a tu trabajo una playera, ¿qué vas a responder?
4: Ay, el famoso Luigi, tan atento como siempre, y la mejor estación de radio, Radio Disney Puebla.
3: ¡Excelente, Ana! Gracias por estar al pendiente de la Ruta RD. Oigan, de hecho, mientras íbamos buscando también a los ganadores, en la 31 Poniente y 21 Sur nos están escuchando. Ya no alcancé a ver dónde, pero sé que nos están escuchando, así que repórtense en este momento. ¿Qué negocio es? Tú puedes ser el próximo ganador, ¿eh? Pendientes de la Ruta RD. Eri, mañana nos escuchamos porque mañana es jueves retro y va a estar el programa buenísimo desde las 6 de la mañana en El Despertador. Sigan disfrutando de esta mitad de semana y de tu compañía aquí en tu radio, Radio Disney Puebla 92.9. Gracias, Erika. Adiós.
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0: 12 del día con 56 minutos. David Guetta, Gone, Gone, Gone, a través de tu radio en Radio Disney Puebla 92.9. Estábamos platicando aquí en cabina que David Guetta también anduvo resaltando en redes sociales en este festival de Coachella, porque su hija fue a verlo a este festival, y claro que ahí vio a su niña, ya no tan niña, pero andaba disfrutando del concierto de su papá. Claro, un gran DJ, al cual sí hay que resaltarle muy buenos temas, muy buenos álbumes, y claro que muchos crecimos con estas rolitas, como la que estamos escuchando de fondo, que ya es más para acá, pero claro que suenan bastante para esas fiestas. Y claro que sí, pues la imagen se hizo viral, el video también, y ya podemos encontrarlo en redes sociales. Y la verdad es que no muchos conocían a la hija de David Guetta, pero ahí andaba como una mega fan apoyando a su papá entre todo el público. Así que quédate, porque vamos cerrando el tema de esta hora. Hablamos en esta hora acerca de si de verdad nos molesta a las chicas que la pareja descanse, o lo que pese sentir que todavía queda mucho por hacer. ¿Qué creen que hace sentir mejor a una pareja? ¿Ayudar sin que lo pidan o preguntar en qué te ayudo? Omar, cuéntanos.
1: Hola, Eri, muy buenas tardes. Yo siento que las dos preguntas favorecen, ya que ayudan mucho a nuestra pareja. ¿En qué te puedo ayudar o lo haces sin preguntarlo? ¡Saludos!
0: ¡Saludos, Omar! Qué bueno que también estás opinando con nosotros. Y sí, la verdad es que mucho tiene que ayudarnos, ¿no? En cuestión de que, a ver, ¿en qué podemos ayudarte? O a lo mejor detenernos un poco como hombres, mujeres, y decir, a ver, ¿qué puedo hacer durante 10, 5 minutos? ¿Qué falta por recoger aquí? ¿Cómo va la cocina? ¿Cómo están los cuartos? Y mira que el descanso no debería convertirse en motivo de discusión, ¿eh? Cuando las responsabilidades se hablan, se reparten y se reconocen, es mucho más fácil que ambos tengan tiempo para relajarse y disfrutar de la casa. Así que ya saben, hay que hacer acuerdos. Sí o sí, ¿eh? Hay que hacer acuerdos, así que planea esos acuerdos, platiquen en pareja para tener un buen término. Quédate, después de la 1:00 p.m. viene otro tema buenísimo aquí en tu radio, así que no le cambien, porque es necesario que participen a través de tu conexión 2211-1291-73. Vamos a hablar acerca de los adultos mayores y la tecnología aquí en Radio Disney Puebla 92.9. Así que no le cambien. Tenemos más música después de la 1:00 p.m. Y claro que sí, te invitamos a que sigas visitando nuestros estados de WhatsApp para que no te pierdas de todo. Si eres nuevo o nueva y no tienes ni idea de los estados de WhatsApp, mándanos un mensaje ahora mismo a través de tu conexión 2211-1291-73 con tu nombre y desde dónde nos estás sintonizando, y con mucho gusto te agregamos ahora mismo, de rapidísimo. Ándale, mándanos un mensaje a tu conexión y te agregamos para que veas nuestros estados de WhatsApp, el clima, el tráfico, las tendencias, todo lo que pasa en el mundo de la música, de tus artistas favoritos, también las fotos con nuestros ganadores en la ruta RD y las promociones que vienen para ti en este mes de julio. Así que no te quedes fuera y sé parte de la comunidad de Radio Disney Puebla 92.9. Soy Erika. Hoy te acompaño hasta las 4:00 p.m. No le cambies.
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0: Una de la tarde con 4 minutos en Radio Disney Puebla 92.9. ¿Cómo te encuentras? Mitad de semana, miércoles 8 de julio del 2026. Soy Erika, te acompaño hasta las 4 de la tarde aquí en tu radio. Síguenos en redes sociales para que no te pierdas de todo el contenido que subimos para ti. Arroba Radio Disney MX. A mí me encuentras como arroba Erika Corona en Instagram, Facebook y TikTok. Así que dale follow ahora mismo para que te enteres de todo el chismecito que pasa detrás del micrófono. Quédate porque durante esta hora tenemos un tema buenísimo y además la música de tus artistas favoritos. En producción ya me acompañan Liz Brigham, tenemos a Andy y a Josué, todos los chicos superpoderosos listos para ti. Claro que sí, para esperar tu nota de voz, tu saludo y también tus despertadores y vayas programándolos a través de tu conexión, ¿eh? Sí, las sorpresas siguen. Recuerda que miércoles de negocios, así que vete reportando a través de tu conexión. ¿Desde dónde nos estás escuchando? ¿Lavandería? ¿Algún restaurante? ¿Alguna papelería? ¿Un negocio propio? ¿O estás trabajando y puedes salir de rápido? Manda tu ubicación 2211-1291-73 porque hoy visitamos a todos los que nos escuchan a todo volumen. ¡Wow! A todo volumen, todos los miércoles llegamos hasta donde tú estás. 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Todo esto y más solo aquí en Radio Disney Puebla 92.9. Vamos a hablar de los adultos mayores. ¿Ellos ya dominan el uso de teléfono? Probablemente conocen a alguien así, esa tía, ese abuelito, ¿no? O alguna vecina que hace apenas unos años ni sabía prender una computadora. Y ahora hasta manda memes por WhatsApp. Es la primera que te manda stickers. ¡Wow! Sí, así como lo escuchan. La gente mayor en México se está conectando a internet como nunca antes. Así que tenemos una pregunta para ti a través de
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0: 22-11-12-91-73 22-11-12-91-73. ¿Le han enseñado a algún familiar mayor, papá, mamá, abuelito o abuelita a usar el celular o las redes sociales? 22-11-12-91-73. Sabemos que de pronto se complica la comunicación, sabemos que hay que practicar mucha paciencia, pero ellos son los primeros en que tienen la mayor curiosidad del mundo y dicen, a ver, enséñame, o a ver esa videollamada, ¿cómo le hiciste, no? Y más que otra cosa, también de divertirnos, también ellos aprenden. Queremos escuchar tu anécdota. 22-11-12-91-73. Si le has enseñado a algún familiar mayor a usar el celular o las redes sociales, ¿cómo te ha ido con ese tema? 22-11-12-91-73. Tenemos a Romeo Santos, Prince Royce, Swedish House Mafia. También tenemos a Bibi Rixha, OV7, Ariana Grande, Cristian Castro, Sara Larson y más música a través de tu radio. Así que no le cambies. Viene Dardos de Romeo Santos y Prince Royce. 1:07 p.m. Arrancamos este programa con toda la actitud. Soy Erika, te acompaño hasta las 4 de la tarde en Radio Disney Puebla 92.9. Soy Erika, contigo hasta las 4. Bienvenidos.

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0: Una de la tarde con 20 minutos en Radio Disney Puebla 92.9. Ariana Grande, Hey That Made You Love Me, a través de tu radio. Soy Erika, te acompaño hasta las 4 de la tarde. ¿Qué crees? Ya es oficial, oye, ya es oficial. ¡Wow! Justin Bieber actuará en el espectáculo de medio tiempo de la final de la temporada mundialista este 19 de julio. ¡Wow! Así como lo escuchas. Así que ese 19 de julio no vayas a salir ni a la tienda. Todos a ver la final de esta temporada mundialista para que puedas ver a estos grandes artistas. O sea, ya es un hecho: Madonna, Shakira, Justin Bieber, BTS. ¿Quién sabe quién más, eh? ¿Quién más? ¿Quién más? Ya queremos saber más cosas como estas. Pero Justin Bieber, Justin, también va a estar, también va a estar. Oye, pues estamos hablando acerca de los adultos mayores que ya dominan el uso de teléfono. ¿Le han enseñado algún familiar mayor a usar el celular o las redes sociales? 22-11-12-91-73. Te cuento que en el año 2015, apenas 3 de cada 100 personas mayores de 75 años usaban internet en México. Prácticamente nadie. Pero adivinen qué pasó para el 2025. La cifra subió a 30 de cada 100. 30 de cada 100. Es decir, se multiplicó por 10 en una sola década. Y lo más curioso es que buena parte de ese crecimiento pasó en el último año, porque en el 2024 el número todavía andaba por el 23%. O sea que nuestros abuelitos se aventaron a aprender a usar el celular y las redes casi de la noche a la mañana. ¡Qué bárbaros! ¡Qué bárbaros! Queremos escucharte. 22-11-12-91-73. ¿Le han enseñado algún familiar mayor, ya sea papá, mamá, abuelitos, a usar el celular o las redes sociales? ¿Ya tenemos audio a través de tu conexión? Hola, Brenda, cuéntanos.
1: Buenas tardes. Sí, yo la que yo le he enseñado a usar las redes sociales o el teléfono es a mi mamá. Antes mi mamá le decía, ay, nada más se la pasan pegados a ese teléfono. Y ahora ella es la que ahora se la pasa pegada al teléfono. Luego ya está ni me contesta los mensajes.
0: Ajá, ya te dejan en visto, ¿verdad? Bueno, ni en visto. Tú la ves en línea y bueno, mi mensaje detrás hace 3 horas. Mi saludo, mi piolín, mamá. Y míralos. Ya hasta dominan, ¿verdad? Son los primeros en mandarnos ese buenos días. Gracias, querida Brenda. Pati.
2: A mí me ha ido fabuloso. Yo tengo 70 años y mi mamá 92. ¿Y qué creen? Podemos seguir aprendiendo más cosas. Ella aún sigue trabajando por vía WhatsApp y por llamadas. ¿Cómo la ven?
0: ¡Qué bárbara! ¡Qué bárbara! No, qué bárbaras las dos, la verdad. Ay, Pati, qué bueno que nos lo estás contando, la verdad. Esos audios nos están fascinando y qué bueno que están participando contándonos su anécdota, cómo les va a ustedes aquí en la tecnología y los adultos mayores. 22-11-12-91-73. ¿Ya será que dominan el uso de teléfono mejor que nosotros? ¿Le han enseñado a algún familiar mayor a usar el celular o las redes sociales? ¿Cómo les va a ustedes con este tema? 22-11-12-91-73. Saludos, Pati, querida Brenda. Qué bueno que están por aquí. Quédense porque viene más música. Y en dos canciones les hablamos acerca de este tema y también cómo va la última encuesta en este año. ¿Qué depara para los próximos años? Y claro, si ya México se ha vuelto un país mucho más conectado o no. Así que quédense para descubrirlo. Bien, OV7, Bibi Rexha, Cristian Castro, Sara Larson y más música a través de tu radio. Llega Prohibido Quererme, OV7, 1:23 p.m. ¿Te acuerdas de esta canción? Te la sabes muy bien. Cántala a todo volumen. ¡Feliz mitad de semana! Soy Erika, te acompaño hasta las 4.

Tarde con 30 minutos en Radio Disney Puebla 92.9. Escuchaste a Bibi Rickshaw con New Religion a través de tu radio. Estamos hablando sobre los adultos mayores y la tecnología. ¿Ustedes le han enseñado a algún familiar mayor a usar el celular o redes sociales? Cuéntanos, 22 11 12 91 73, 22 11 12 91 73. Y mira, no es solo cosa de los mayores, ¿eh? Según la última encuesta, en el 2025, el 86% de todas las personas en México de 6 años en adelante ya usó internet. Esos son casi 105 millones de personas conectadas. Para que lo comparen, hace apenas 10 años, solo 4 de cada 10 hogares tenían internet en casa. Hoy esa cifra prácticamente se duplicó. México se volvió un país más conectado y eso incluye a todas las generaciones, ¿eh? Desde el más chico de la casa hasta el abuelo que tenemos en casa. Así que cuéntanos, queremos saber tu experiencia. ¿Cómo te va con la tecnología? Y si eres adulto mayor o tienes adultos mayores en casa, cuéntanos. 22 11 12 91 73. ¿Le has enseñado a algún familiar a usar el celular o las redes sociales? ¿Les dices algo así como, a ver, abue, ya te enseñé, ahora tu examen va a ser cambiarme el fondo de pantalla? ¿Me vas a quitar a Chayanne y me vas a poner esta flor? ¿A poco sí? Y sí lo pasan, ¿eh? Ese es su examen. Hay que trabajar mucho la paciencia con ellos, ¿eh? Porque ellos también nos han enseñado de muchas cosas. Mucho de lo que aprendemos y lo que sabemos hoy en día es gracias a ellos y a su paciencia. Así que hay que devolverles todo el poquito y más de lo que ellos nos dejaron. Queremos escucharte. 22 11 12 91 73. No le cambies, viene un clásico de Cristian Castro, 1993, y esta canción salía a la luz. Es mejor así, de Cristian Castro. 1:32 en Radio Disney Puebla 92.9. Sí que te la sabes, porque suena en todos los lugares cuando está a todo volumen. Así que disfrútala en Radio Disney Puebla 92.9.

0: No le cambies, porque después de la 1:47 te doy la mejor información deportiva presentada por ESPN y Sports Center. 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
1: Vamos con la mejor información deportiva presentada por ESPN y SportsCenter. Rafa Márquez, nuevo técnico de la selección mexicana. La Federación Mexicana de Fútbol dio a conocer que Rafael Márquez será el nuevo entrenador de la selección mexicana. Esto después de una transición ordenada y dando continuidad al proyecto deportivo que se inició con Javier Aguirre, que deja el banquillo tras la participación en el Mundial 2026. Griezmann fue presentado como jugador del Orlando City. El Orlando City del MLS presentó a Antoine Griezmann como el nuevo jugador de la entidad de Florida, con una ceremonia en el que el futbolista francés destacó que está listo para descubrir Estados Unidos y afrontar un nuevo desafío. Rivaldo llenó de elogios a Lionel Messi. El exjugador estrella de Brasil, Rivaldo, dejó de lado la feroz rivalidad futbolística de su país con Argentina para elogiar la destacada actuación de Lionel Messi contra Egipto. Rivaldo también felicitó a Argentina por alcanzar los cuartos de final del Mundial tras la épica remontada del martes por 3-2 contra Egipto. 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
3: 1:52 PM, estás en Radio Disney Puebla 92.9. Llega lo nuevo de Manuel Turizo con Elena Rose. Esto es La Semana, disfrútala para que se la dediques a esa persona tan especial. Estás en Radio Disney Puebla 92.9. Soy Erika, contigo hasta las 4.

0: Una de la tarde con 56 minutos, la semana Elena Rose y Manuel Turizo en Radio Disney Puebla 92.9. Soy Erika, te acompaño hasta las 4 de la tarde. Vamos cerrando el tema de esta hora. ¿Le han enseñado algún familiar mayor, sea papá, mamá, abuelitos, a usar el celular o las redes sociales? Tenemos audio a través de
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2: Hola Erika, a mi abuelita de 91 años, por cuestiones de pandemia le tuvimos que enseñar a usar no solamente un smartphone, sino también una tablet, que es con la que usa más WhatsApp, y la usa para desde mensajes, llamadas, videollamadas. Entonces, pues sí la usa mi abuelita.
0: Muy bien, Nancy, oye, qué bueno, cada vez más adultos mayores se suman a la tecnología, y qué bueno, miren, al final, si se dieron cuenta, es para comunicarse mejor con sus seres queridos y familiares. Es para estar al pendiente, para que podamos marcarles y sepan contestar ante cualquier emergencia, saber cómo están, si ya comieron, y también ver si todo en orden, y también ellos que nos sorprendan con algún mensaje, nota de voz o hasta llamada. Se siente muy bonito cuando vemos que ellos han desbloqueado este logro y también se unen a la tecnología, cada vez más conectados hasta entre sus vecinos y amigos. También eso vale, ¿eh? No nada más desde pandemia, sino hasta este momento. Ya vieron que la verdad los números han subido y cada vez hay más personas conectadas. La cifra ha subido 30 de cada 100 personas. Se ha multiplicado la cifra por 10 en una sola década. La brecha entre hombres y mujeres que usan internet cada vez es más chica. En el 2015 la diferencia era de 6 puntos porcentuales a favor de los hombres. Y para el 2025 esa diferencia bajó a solo un punto. Además, casi todos se conectan desde su casa, un 95%, pero más de la mitad, o sea, el 64% también se conecta desde el celular estando en la calle, en el trabajo o donde sea. O sea, que ya no hace falta estar frente a una computadora para estar en línea. El internet nos sigue a todos lados, sin importar la edad. ¡Wow! Déjame que te acompañe después de las 2 de la tarde porque vamos a hablar acerca de esa famosa espuma de lata que está de moda en todos los festejos actuales. Y la verdad queremos saber si te acostumbras a usarla o prefieres evitarla y usar otro tipo de cosas para andar festejando. Quédate porque viene Clean Bandit, Sean Paul con Rockabye a la 1 de la tarde con 58 minutos en Radio Disney Puebla 92.9. Soy Erika, hoy te acompaño hasta las 4 de la tarde, no le cambies.

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2: Hola Radio Disney, ¿me pueden poner la nueva canción de Taylor Swift para la película de Toy Story? Muchas gracias.

0: 2:04 en Radio Disney Puebla 92.9. Soy Erika, te acompaño 2 horas más hasta las 4:00 p.m, miércoles 8 de julio del 2026, mitad de semana y ya vamos avanzando. Oye, en esta semana, qué rápido se está yendo, ¿no lo crees? ¡Wow! Quédate porque vienen más temas y mucha música de tus artistas favoritos. En producción, ya me acompañan Pau y Chava y aquí estamos contigo. Con toda la actitud. Síguenos en redes sociales, @RadioDisneyMX. A mí me encuentras como @ericacorona en Facebook, Instagram y TikTok. Recuerda mandarnos tu ubicación a través de tu conexión. Si nos estás escuchando desde tu negocio, emprendimiento, papelería, lavandería, desde tu trabajo, porque miércoles de visitarte, 22-11-12-91-73. Manda la ubicación ahora mismo porque cada miércoles te podemos sorprender y tú puedes ser el próximo ganador o ganadora. Así es. Con una playera de Disney edición exclusiva o unos accesos para el acuario. Así como lo escuchas, visitas nuestros estados de WhatsApp, ve a checarlos para que no te pierdas de todas las novedades, tendencias, fotos con nuestros ganadores, el clima, el tráfico y todo lo que pasa en el mundo de la música. Y además nuestras promociones para que participes con nosotros. ¡Wow! Hablemos de la famosa espuma de lata que está de moda en los festejos actuales. Mira que la famosa espuma de lata, esa que sale disparada del bote y que todos hemos usado alguna vez en Año Nuevo, en alguna posada, algún festejo, se ha puesto todavía más de moda últimamente con las celebraciones de la justa mundialista, pero pocos saben que este producto, tan divertido como parece, puede tener sus riesgos si no se usa con cuidado. Así que tenemos una pregunta para ti a través de tu conexión.
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0: 92-11-12-91-73. 22-11-12-91-73. ¿Ustedes acostumbran a usar esta espuma de fiesta en sus festejos o prefieren evitarla por estos riesgos? Queremos saberlo. 22-11-12-91-73. ¿Acostumbran a usar la espuma de fiestas? ¿Ya no? ¿Ya no la usan? ¿O quizá usan otro tipo de producto como el confeti, por ejemplo, que también lo ocupamos mucho? Queremos escucharte. Si ya estás comiendo, muy buen provecho. Sigue disfrutando de la música en esta mitad de semana en tu compañía aquí en tu radio. Y si vas manejando, maneja con precaución. Queremos acompañarte. Déjanos acompañarte con la música de tus artistas favoritos en tus trayectos. Si eres plataforma o escudero, quédate porque también viene el tráfico en Radio Disney Puebla 92.9 para que no te agarre algún momento del tráfico en las calles de la ciudad de Puebla. Tenemos a Dana Paola, Lady Gaga, Doechi. También tenemos algo de Enrique Iglesias, Olivia Dean, Belanova, Harry Styles y más música a través de tu radio. Así que quédate porque viene Oye Pablo de Dana Paola, 2:07 p.m, a través de tu radio en Radio Disney Puebla 92.9. Soy Erika, te acompaño hasta las 4. Bienvenidos.

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2: Estás en Radio Disney Puebla 92.9. Soy Erika, te acompaño hasta las 4 de la tarde. Vámonos con el tráfico en la ciudad de Puebla. Tráfico denso en Avenida Circuito Juan Pablo II desde la calle 27 Sur hasta el Boulevard Atlixco. Se recomienda tomar vías alternas y salir con tiempo para evitar retrasos. Tómalo en cuenta, hay tráfico moderado en Avenida 4 Poniente desde la Avenida 11 Norte hasta Diagonal Defensores de la República. Circulación lenta por momentos. Tenemos muy buen avance en Boulevard Carmen Cerdán, Recta Cholula y Avenida Reforma. En este momento tenemos una temperatura de 23 grados centígrados. Hace calor, así que usa protector solar si vas a salir e hidrátate bien. Mantén tu vehículo en buenas condiciones. Revisa periódicamente los niveles de aceite y verifica el nivel de anticongelante para viajar con mayor seguridad. 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
2: Ya son las 2 de la tarde con 24 minutos. Estás en Radio Disney Puebla 92.9. Soy Erika, te acompaño hasta las 4 de la tarde. Nos enlazamos con Janie, que ya está recorriendo las calles de la ciudad de Puebla y estará dándote una sorpresa exclusiva de tu radio. Adelante, Jay.
3: Hola, hola, Erika. Así es, nos encontramos ya en la ruta Radio Disney y es miércoles de negocios, así que estamos cerca de un negocio que todo el día escucha Radio Disney. Estamos sobre Avenida Reforma y 39 Norte para entregar un regalo súper especial. En esta ocasión tenemos un acceso doble para el Acuario Michin. Recuerda, si tu negocio se encuentra muy cerca de este punto, aquí te esperamos para entregarte este regalo. Y si tú tienes negocio, no olvides compartirnos tu ubicación para que el próximo miércoles te visitemos. Estamos en Avenida Reforma y 39 Norte. Gracias.
2: Gracias a ti, Jay. Así que ya lo sabes, miércoles de negocios. Así que corre para allá para esta sorpresa exclusiva.
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2: Sabemos muy bien que la mayor justa pambolera, sin duda alguna vez, y además de reunir a miles de acciones a través del fútbol y los cánticos, también hay una mezcla de culturas impresionantes. Y entre este intercambio de costumbres y tradiciones, lenguas que también nos tienen, está la gastronomía. Y hoy tenemos un menú de estadios que te interesan en estos datos curiosos. Si viajas hacia el sur del continente, la pasión futbolera de Sudamérica se saborea a través de un asado tradicional argentino. Un abundante sándwich de lomo llamado chivito uruguayo es una clásica bandeja paisa colombiana o una reconfortante feijoada brasileña con frijoles negros y cerdo. Al cruzar el Atlántico, Europa responde con la elegancia de la paella española, esa sencillez del fish and chips inglés y las tradicionales salchichas bratwurst alemanas con col agria, la auténtica pizza que también es napolitana, tanto italiana y de los delicados quesos o crepas de Francia. Tenemos más menú de estadios, porque claro que nos seguimos con otro más. El viaje gastronómico se vuelve aún más exótico al llegar a Asia y hasta también en África. Las selecciones asiáticas se lucen con el balance del sushi o el ramen japonés, ese toque picante del kimchi y también la barbacoa coreana, los aromáticos kebabs de Irán con su crujiente arroz tajik. Por su parte, la potencia de los equipos africanos se refleja en la cocina con el famoso tajín de cordero marroquí cocinado en barro. Y esto le da sazón porque también el koshari egipcio que mezcla legumbres con pasta y el tibou dien de Senegal es un espectacular plato nacional de arroz con pescado y salsa de tomate. Incluso en Oceanía aporta su identidad con los icónicos pasteles de carne australianos, cerrando así un menú pambolero tan diverso como el torneo mismo. Y te preguntamos, ¿el país que se gana la copa por su gastronomía, cuál es para ti? Cuéntanos a través de tu conexión 22 11 12 91 73.
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0: 2005 y esta canción sonaba en todas partes. Belanova, me pregunto a través de tu radio en Radio Disney Puebla 92.9. Ya son las 2 de la tarde con 33 minutos. Soy Erika, te acompaño hasta las 4 y estamos hablando de la famosa espuma de lata que está de moda en los festejos actuales. ¿Tú acostumbras a usar espuma de fiesta en tus festejos o prefieres evitarla por estos riesgos que ya te vamos a contar? Cuéntanos a través de tu conexión. Hola, Serge.
1: Erika, Radio Disney, pues la verdad a mí no me gusta usarla y tampoco cuando hay fiestas, por ejemplo, que mi hija era pequeña, tampoco la usábamos. Sí, los globitos de confeti y todo eso, pero la espuma no. Más que nada porque yo cuando era niño fuimos a una fiesta del 5 de mayo al Zócalo, me llevó mi tío con mis hermanos y mi primo y la verdad me perdí en ese momento por la espuma, no pude ver, me perdí de ellos y la verdad me dio miedo en ese momento, pero desde ahí ya no me gusta la espuma.
0: No, y además es muy peligroso, la verdad, Sergi. Qué bueno que nos cuentas, porque mira, con base a esa anécdota tú dijiste, no, sí, ya no vuelvo a obtener ese tipo de cosas, ni para festejar, ni nada. Gracias, Serge, por estar con nosotros. Pues mira, la espuma en aerosol para fiestas es conocida como serpentina en spray. Funciona con gases a presión que, según los propios fabricantes, pueden ser inflamables y contener sustancias que llegan a irritar la piel y hasta las mucosas. Tienes razón, Serge, porque la verdad, Serge, esto es peligroso. Entre los componentes que se pueden encontrar en algunas de estas espumas están las resinas, alcoholes y hasta gases comprimidos, por lo que especialistas de la UNAM han señalado que ciertas presentaciones pueden alterar la superficie de los ojos sin entrar en contacto directo con ellos y aún así estás en riesgo. Cuéntanos a través de tu conexión 22 11 12 91 73. ¿Tú lo ocupas para tus festejos o prefieres evitarla y usas algún otro sustituto? Pues para pasarla bien, cuéntanos 22 11 12 91 73. Hay otras técnicas, puede ser el confeti, los huevos que también vienen rellenos de confeti, son muy divertidos y la verdad es que muchas de nosotros y bastantes en México también lo llegamos a ocupar para alguna que otra fiesta, para romper la piñata. Cuéntanos 22 11 12 91 73. De hecho, en un caso documentado por los Centros para el Control y la Prevención de Enfermedades en Estados Unidos, más de 50 personas requirieron atención médica tras una fiesta con espuma. El 91% presentó dolor ocular severo y la mitad terminó con afectaciones en la córnea. ¿Cómo ves? Cuéntanos 22 11 12 91 73. Viene Harry Styles con American Girls. Harry, ya mero, ya mero te esperamos aquí, ya casi contando los días. Por si tú te vas a lanzar a verlo, sabemos que va a ser un espectáculo buenísimo, ya el más esperado y prometedor a través de tu radio. Así que viene American Girls con Harry Styles, 2 de la tarde con 36 minutos en Radio Disney Puebla 92.9. Soy Erika, te acompaño hasta las 4.

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2: Estás en Radio Disney Puebla 92.9. Soy Erika, te acompaño hasta las 4 de la tarde. Vámonos con el tráfico en la ciudad de Puebla. Tráfico denso en Calzada Zabaleta desde Recta Cholula hasta Boulevard Atlixco. Se recomienda tomar vías alternas y salir con tiempo para evitar retrasos. Tráfico moderado en Avenida Circuito Juan Pablo II desde la calle 23 Sur hasta el Boulevard Atlixco. La circulación presenta lentitud por momentos. Tenemos muy buen avance en Avenida Diagonal Defensores de la República, Boulevard Chonaca y Recta Cholula. Tómalo como tus vías alternas. En este momento tenemos una temperatura de 23 grados centígrados. Se prevén lluvias para el resto de la tarde, así que si vas a salir, llévate una chamarra y también una sombrilla, porque tenemos alta probabilidad de lluvia para esta tarde. Recuerda mantener tu distancia, respeta los límites de velocidad, así como los semáforos y la señalización vial. Tu seguridad y la de los demás siempre es importante. 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

0: 2:48 PM, Elton John, Dua Lipa, Cold Heart a través de tu radio en Radio Disney Puebla 92.9. Soy Erika, te acompaño hasta las 4:00 PM. Dua Lipa ya abrió su propia librería. Ediciones en las que están llenas de meras curiosidades, de pura entregación, y ella quiere que los leas. Así que pendiente, porque ella ya instaló esta librería y claro que ya es un hecho. Ella cada vez nos está sorprendiendo, oye. Cuéntanos a través de tu conexión, ¿tú acostumbras a usar espuma de fiesta en tus fiestas? ¿O prefieres evitarla por otros riesgos? Queremos escucharte, tenemos audio a través de...
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2: Hola, Radio Disney, y pues yo sí la llego a utilizar, no muy seguido para todos los festejos, pero sí en ocasiones muy especiales, si es que se llega a requerir, ¿verdad? Y siempre les digo a mis hijos que si la ocupan es hacia arriba para que caiga así tal cual como lluvia, o si la echan ya sea al cuerpo de la cara, nada en la cara.
0: Gracias por contarnos, querida Naya. Ante todo, siempre la precaución, saber cómo ocuparlos o utilizarlos es hacia arriba, nunca directamente al rostro, nada de eso, siempre es hacia arriba. Gracias, Naye, por este consejazo. Raquel, ¿cómo estás?
3: Hola, buenas tardes. A mí casi no me gusta porque una vez me echaron en el oído y la verdad al otro día amanecí muy, muy mal, me dio una infección y no, me puse muy...
0: No me digas, no puede ser, Raquel. Ay, no, es que eso sí está muy peligroso, nada de en el rostro. Es más, si ni la van a comprar, ni la compren. Hay otras opciones, oigan. Ahora les cuento, porque casi el 90% de las personas que se lastiman con esta espuma empeoran la lesión por un solo motivo: se tallan los ojos después del contacto. Y ese es un grave error, no hay que tallarse. Por eso la recomendación principal es exactamente la contraria. Si les llega a caer espuma en los ojos, lo que deben de hacer inmediatamente es enjuagarse de inmediato, así tal cual, con abundante agua limpia, evitar tallarse, y si el ardor obviamente percibes, pues bueno, la visión borrosa o el enrojecimiento continúa, acudir a un servicio médico lo antes posible. No esperes. ¡Wow! Lo antes posible a un servicio médico. Cuéntanos a través de tu conexión 22 11 12 91 73. ¿Acostumbras a usar espuma de fiesta en algún festejo o prefieres evitarla por alguna otra opción? Queremos escucharte. 22 11 12 91 73. Viene Sidle, Las Hash, esto es de Juan Solo, Piel de Azúcar, que también es un cover que ya nos está regalando de José José, que también suena muy bien con su voz. ¿Sabías que también esta canción está liderando una que otra lista? Claro que sí, disfrútala aquí en Radio Disney Puebla 92.9.

0: 2 de la tarde con 57 minutos, Stumble It In, The Sidle a través de tu radio en Radio Disney Puebla 92.9. Soy Erika, te acompaño hasta las 4 de la tarde. Quédate porque vamos finalizando el tema de esta hora. Te preguntamos a través de tu conexión, ¿acostumbras usar espuma de fiesta en algún festejo o prefieres evitarla y usarla por algún otro sustituto que también valga la pena y digas, no corremos riesgo? Hola Omar.
1: Hola, hola Eri, muy buenas tardes. En mi caso yo no usaría la espuma, ya que una vez la compramos y estuvimos pues rociándonos, no me di cuenta que mi piel es alérgico a esa espuma, entonces desde ahí ya no la usamos. Saludos.
0: Saludos Omar. A veces, gracias a estas cosas, aprendemos a que sí y a que no, ¿no? Mira, tú en este caso eres alérgico, así que qué bueno que ya no lo vas a ocupar. Además, te evitas algún momento en el que pueda ser dañino, no tanto para tu piel, sino para cualquier otra persona y más en su rostro. Y mira, no solo los ojos están en riesgo, Omar, también las vías respiratorias. Autoridades de salud han advertido que respirar en ambiente cargado de espuma en aerosol, sobre todo en aglomeraciones grandes como las que se viven en el Ángel de la Independencia, en el Zócalo, durante algunos festejos, puede provocar tos persistente, irritación en la garganta e incluso crisis de asma en personas sensibles. Por eso, los especialistas recomiendan evitar el uso de estos productos en espacios muy concurridos y, sobre todo, jamás dirigirlos hacia el rostro de otra persona, ya que ahí es donde realmente está el peligro. ¡Wow! Gracias por dejarme acompañarte en esta tarde de mitad de semana en Radio Disney Puebla 92.9. No le cambies, después de las 3 vamos a hablar de todo lo que ha pasado y que está comiendo con un amigo, platicando con tu pareja o de seguro solamente estás conversando y de la nada volteas a ver a alguien y está en su celular y se pierde directamente en las notificaciones. Te hablaremos del pobing y todo este término que está en tendencia aquí en Radio Disney Puebla 92.9 para que vayas participando con nosotros. Agréganos a tu WhatsApp 2211129173. 2211129173. Soy Erika, hoy te acompaño hasta las 4 de la tarde. No le cambies, estás en Radio Disney Puebla 92.9.
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0: Son las 3 de la tarde con 3 minutos. 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Así te damos la bienvenida en esta hora, miércoles 8 de julio del 2026. Soy Erika, te acompaño una hora más hasta las 4 de la tarde. Quédate porque viene un tema muy interesante y seguramente te vas a sentir bien identificado o identificada, porque todos hemos caído en este término. Síguenos en redes sociales, arroba Radio Disney MX. A mí me encuentras como arroba Erika Corona en Instagram, Facebook y TikTok. Dale follow para que no te pierdas de todas las novedades, chisme que tenemos para ti y todo lo que pasa detrás del micrófono. Así que quédate porque sí te vas a entretener. Claro que vienen más sorpresas en Radio Disney Puebla, así que muy pendiente porque mañana es jueves retro y claro que tú ya puedes ir programando tu siguiente despertador. Para mañana, para que quieras o a lo mejor deseas alguna canción super retro que suene desde muy temprano, así que tienes la oportunidad de programarlo ahora mismo. Vamos a hablar en esta hora del famoso fobbing. ¿Les ha pasado que están comiendo con un amigo, platicando con su pareja o en familia y de repente uno voltea a ver el celular y ya nos perdimos entre todas las notificaciones? ¡Qué horror! Es por eso que este término fobbing, y aunque suene como palabra rara, ya es algo que probablemente todos hemos hecho o hemos sufrido alguna vez. Tenemos una pregunta para ti a través de Tu Conexión.
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0: 92-11-12-91-73. 22-11-12-91-73. A ver, honestamente, ¿te ha pasado que estás platicando con alguien y esa persona empieza a revisar el celular? ¿O tú lo has hecho? 22-11-12-91-73. No digas que no, aquí con la pura verdad. Vamos a hablar de este término fobbing. Lo interesante, porque ya está en la boca de todos los jóvenes, de todos los adultos, y es el próximo término que vas a ocupar cuando alguien esté ahí en su celular mientras tú estás platicando. Así que quédate porque viene buenísimo. Viene Thalía, tenemos algo de The Weeknd en esta hora. Te espera Ricky Martin, también Doja Cat, CD9, John Legend, Yuridia y más música a través de tu radio. Lo que llega para iniciar esta hora es Thalía, Tú y Yo, 3 de la tarde con 5 minutos en Radio Disney Puebla 92.9. Soy Erika, te acompaño hoy una hora más hasta las 4 de la tarde. Bienvenidos.

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Ya son las 3 de la tarde con 9 minutos. Buen provecho si ya estás comiendo.

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2: Son las 3 de la tarde con 13 minutos. Estás en Radio Disney Puebla 92.9. Vámonos con el tráfico en la ciudad de Puebla. Hay tráfico denso en Avenida 11 Sur y Constitución de 1917. Ten precauciones porque hay también tráfico a la altura de la calle 45 Poniente con dirección a Avenida Reforma. Tráfico moderado en Boulevard Héroes del 5 de Mayo entre Avenida 7 Oriente y Avenida 20 Oriente. Tenemos muy buen avance en Avenida 18 Poniente, Avenida Las Margaritas y Boulevard Vicente Suárez. En este momento tenemos una temperatura de 23 grados centígrados. Si circulas por zonas de carga vehicular, maneja con precaución, mantén tu distancia y considera rutas alternas para evitar retrasos. Para hoy se espera de 4 a 8 de la noche fuertes lluvias para la ciudad de Puebla. Evita las vialidades que se inundan como Boulevard Atlixco y 31 Poniente, Zabaleta, Camino Real, prolongación de la Reforma, inicio de la recta y Boulevard es 5 de Mayo. Soy Erika, te acompaño hasta las 4 de la tarde.
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0: 3 de la tarde con 23 minutos. Ricky Martin, qué rico fuera a través de tu radio en Radio Disney Puebla 92.9. Soy Erika, te acompaño unos minutos más hasta las 4 de la tarde. ¿Te ha pasado que estás platicando con alguien y esa persona empieza a revisar el celular? ¿O tú lo has hecho? Cuéntanos a través de tu conexión 22 11 12 91 73. Hola Vic, cuéntanos.
1: Hola Erika, ¿cómo estás? Buenas tardes, saludos. Pues mire, en mi caso, afortunadamente yo en lo personal, yo no hago eso, pero en la familia sí, cuando estamos comiendo o nos sentamos a platicar, se sientan con su celular y comienzan a revisarlo y a verlo. Pero yo por eso, aquí en tu casa, yo ya dije, a la hora de comer o a la hora de sentarnos a platicar o ver la tele, celulares en una cajita y al rincón, y nada de revisarlo hasta que nos paremos todos juntos y cada quien a su cuarto, solamente así. Y créeme que sí funciona, Erika, sí funciona. Mano dura, porque si no, los chamacos se salen del guacal.
0: Se salen del guacal, Víctor, mírenos, a regaño, hasta en los regaños recibimos todos. Todos directo en una cajita, y claro que sirve, claro que sí, Víctor. Hay que tener momentos para desconectarse, ¿no? También respetar que estamos todos en la mesa, que estamos comiendo, que estamos tratando de conectar con la familia, ¿no? Para que ponernos al tanto de todo lo que está pasando en el día a día, en el trabajo, en la escuela. Y creo que esta es una forma muy consciente de decir alto. Hay que tener un momento familiar y después volver a la tecnología. Cuéntanos a través de tu conexión, ¿te ha pasado que estás platicando con alguien y esa persona empieza a revisar el celular? ¿O tú lo has hecho? 22 11 12 91 73. La palabra fobbing nace de juntar dos palabras en inglés: phone, que es teléfono, y snobbing, que significa ignorar o despreciar totalmente a alguien. O sea que el fobbing es ni más ni menos ignorar a la persona que tenemos enfrente por prestarle atención al celular. Ahora, esto se inventó en el año 2007, no es nuevo, en una campaña publicitaria en Australia, pero fue hasta la última década que se volvió un comportamiento súper común. Tan común que muchas veces y nos damos cuenta que lo estamos haciendo. Así que cuéntanos a través de tu conexión 22 11 12 91 73. ¿Te ha pasado que estás platicando con alguien y esa persona empieza a revisar el celular? ¿O tú lo has hecho? Cuéntanos. 22 11 12 91 73. Llega Doja Cat, algo de C de nuevo, John Lennon, y más música a través de tu radio. Esto es Jealous Type de Doja Cat, 3 de la tarde con 26 minutos en Radio Disney Puebla 92.9. Soy Erika, te acompaño unos minutos más hasta las 4.

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0: 3 de la tarde con 31 minutos en Radio Disney Puebla 92.9. Soy Erika, te acompaño unos minutos más hasta las 4 de la tarde. ¿Te ha pasado que estás platicando con alguien y esa persona empieza a revisar el celular? ¿O tú lo has hecho? A ver, cuéntanos al 2211-12-9173. Hola Marta, cuéntanos.
1: Hola Radio Disney. Pues sí, fíjate que a mí se me hace una falta de respeto el que estés platicando con una persona y que saque su celular. Dices, ¿estás hablando con él o con el celular? Entonces a mí la verdad eso no me gusta. A mi parecer sí es una falta de respeto, pero lo veo muy común actual en todos los jóvenes, los chicos que tienen la tecnología pegada a la mano y no pueden soltarla. Entonces, digo, yo porque pues soy de otra época, la verdad cuando yo nací, pues no existía ni el celular ni nada de eso, pero por ejemplo mi hijo, pues él sí está pegado al celular, entonces pues ya también depende del tiempo.
0: Claro, del tiempo que se le dedica al teléfono y en dónde y en qué momento, para que también no parezca una falta de respeto, como bien nos estás aclarando, Marta. Pues un estudio encontró que el 17% de las personas encuestadas admitió hacer fobbing 4 veces al día o más, mientras que el 32% dijo haber sido víctima de esto, es decir, haber sido ignorado por el celular de alguien más al menos 2 veces al día. Y eso no hace falta ni que usemos el teléfono para que afecte. Otro estudio descubrió que con solo ver un celular sobre la mesa, aunque nadie lo esté tocando, ya reduce la sensación de cercanía y confianza en una conversación, sobre todo cuando se está hablando de algo importante o hasta emocional. Sí que afecta, sí que afecta. Cuéntanos, 22 11 12 91 73. ¿Te ha pasado que estás platicando con alguien y esa persona empieza a revisar el celular? ¿Tú lo has hecho? Cuéntanos, 22 11 12 91 73. Llega John Legend con All of Me a las 3 de la tarde con 33 minutos a través de Radio Disney Puebla 92.9. Soy Erika. Te acompaño unos minutos más hasta las 4.

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2: 3 de la tarde con 38 minutos en Radio Disney Puebla 92.9. Hay ganador en la Ruta RD, así que Jay nos va a contar todos los detalles.
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2: Ya son las 3 de la tarde con 44 minutos. 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Vámonos con el último reporte vial aquí en tu radio. Hay tráfico denso en Avenida 11 Sur, desde el Boulevard de Niño Poblano hasta la Avenida 25 Poniente. Se recomienda tomar vías alternas y salir con tiempo para evitar retrasos. Tráfico moderado en Circuito Juan Pablo II, desde la calle 23 Sur hasta el Boulevard Atlixco. La circulación es lenta por momentos. Tenemos muy buen avance en Recta Cholula, Boulevard San Felipe y Calzada Zabaleta. En este momento tenemos una temperatura de 22 grados centígrados. Se esperan lluvias de 4 a 8 de la noche. Recuerda usar las luces intermitentes para avisar a los conductores que te rodean sobre cualquier maniobra que vayas a realizar. Así contribuyes a una mejor movilidad y ayudas a prevenir percances o accidentes. Gracias por dejarnos acompañarte en tu trayecto. Si eres plataforma o escudero, te mandamos saludos.
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0: 3:49 en Radio Disney Puebla 92.9. 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

Ya son las 3 de la tarde con 52 minutos en Radio Disney Puebla 92.9. David Guetta, Bibi Rixa, I'm Good, a través de tu radio en Radio Disney Puebla 92.9. Soy Erika y llegamos al final de este programa. Oye, pues la verdad, hoy estuvimos hablando acerca de muchos temas interesantes, pero también del fobbing. Este término

término en el que muchos hemos caído y también nos la han aplicado y se siente gacho, se siente gacho. Ahora, esto no se queda solo en la falta de educación, ¿eh? Tiene consecuencias reales. Investigadores de diferentes universidades han encontrado que el fobbing constante en la pareja está relacionado con más conflictos, menos satisfacción en la relación y hasta sentimientos de soledad y enojo quien es ignorado. Ojo con eso, parejas. Un estudio más reciente del año 2026 incluso encontró que las personas que sienten más miedo al rechazo o al abandono son quienes más caen en esta conducta usando el celular como una especie de refugio sin darse cuenta de que eso mismo puede alejar a la persona que tiene al lado. Gracias por dejarme acompañarte en esta tarde. Mañana es Jueves Retro. Gracias a Pau, a Chava aquí en la producción, por las pláticas, las risas y también por tu compañía aquí en tu radio. Gracias por llevarnos a todas partes, desde tu casa, en el trabajo, en el auto, en tus audífonos, en ese rinconcito en el que escuchas Radio Disney Puebla 92.9. No le cambies porque te vas a quedar con Janie. Ella se queda contigo de 4 de la tarde a 9 de la noche. Recuerda abrigarte muy bien, llevarte sombrillas si vas a salir, zapato cerrado, un impermeable y eso sí, si no tienes la necesidad de salir, no salgas, porque sí se prevén lluvias fuertes en la ciudad de Puebla después de las 4 de la tarde hasta las 8 de la noche. Así que maneja con mucha precaución si tienes que salir por las calles de la ciudad de Puebla. Evita zonas en las que siguen las inundaciones, porque queremos que llegues con bien a tu destino. Evita las zonas de Boulevard Atlixco, 31 Poniente, Zabaleta, Camino Real, Prolongación Reforma, Recta, Cholula y también en las 5 de Mayo. Cuídate bastante, maneja con precaución y abrígate. Mañana es Jueves Retro, así que mañana tú y yo tenemos una cita de nueva cuenta de 11 de la mañana a 4 de la tarde aquí en Radio Disney Puebla 92.9. Viene Morat y más música a través de tu radio, así que no le cambies porque la programación va a estar buena. Y mañana los temas ni te cuento porque son retro y toca el cover versus original y más temas aquí en tu radio. Nos quedamos en redes sociales, arroba Radio Disney MX, y a mí me encuentras como arroba Erika Corona en Instagram, Facebook y TikTok. Cuídate mucho, abrígate bien y mañana nos escuchamos. Esto es Morat, lo poco que yo quiero en Radio Disney Puebla 92.9. Adiós.

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1: Muy buena tarde, amigos de Radio Disney Puebla. La temperatura actual es de 22 grados centígrados. En temas viales, te comento que se reporta carga vehicular en el Boulevard Municipio Libre de la calle Pedro Moreno a la avenida 11 Sur. En temas locales, el secretario de Seguridad Pública, Francisco Sánchez González, confirmó que dos de las personas que permanecían desaparecidas tras quedar atrapadas en la gruta Chichicazapan, en el municipio de Cuetzalan, fueron localizadas sin vida, pero siguen las labores para ubicar a otras dos víctimas. El convenio con los 7 municipios de la zona conurbada con la capital poblana para recibir sus residuos sólidos en el relleno de Chiltepeque fue renovado por 6 meses más, informó el secretario general de Gobierno, Francisco Rodríguez Álvarez. Un tráiler cargado con cemento volcó al filo del mediodía de este miércoles en la carretera federal Atlixco-Puebla, el cual cayó sobre una camioneta de carga que circulaba al momento del accidente. En noticias nacionales, la presidenta Claudia Sheinbaum recibió en Palacio Nacional al presidente de la Confederación Suiza en el marco de una visita oficial centrada en el fortalecimiento comercial y de inversiones entre ambos países. En información internacional, el presidente de Estados Unidos, Donald Trump, dijo que España es una causa perdida y pidió cortar todo el comercio con el país, incluidas las visitas, durante una comparecencia junto al secretario general de la OTAN, en el marco de la cumbre que se celebra en Ankara. Estas fueron las noticias. Te invito a que te quedes en compañía de Janie en Radio Disney 92.9. Excelente tarde.
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4: Hola Radio Disney, quisiera pedir la canción Fever Dream de Alex Warren. Gracias.

Las 4:02 aquí en Radio Disney Puebla 92.9, las 4:02, Alex Warren, Fever Dream, lo que escuchamos en este miércoles 8 de julio. Gracias por acompañarme, soy Janie y nos quedamos juntos hasta las 9, claro, para platicar, para disfrutar de la música. Y además es miércoles, así que vamos a relajarnos porque sabemos que, pues no sé, algunos ya andan estresados y apenas es miércoles. Algunos ya quieren que termine la semana, algunos no tienen todavía la pila al 100. Bueno, pues vamos a jugar, vamos a distraernos aquí en Radio Disney en esta tarde, ¿vale? Arrancamos con la palabra secreta. Así es, este juego que tú ponías unas líneas y si te ibas equivocando, pues ya sabes, dibujabas una parte de ese muñequito, o sea, pues el ahorcado, ¿te acuerdas? Pero como está muy fuerte, no lo llamamos así, es la palabra secreta, ¿ok? Y dibujar las líneas, son cuatro en total, una, dos, tres, ¿listo? Ok, la palabra empieza con la letra N, y tiene cuatro letras. ¿Qué palabra será? Te voy a dar una pista, porque podrían ser muchísimas palabras que tengan cuatro letras y que empiecen con N. Así que, al oír esta palabra, todos creemos que nos referimos a algún objeto volador no identificado, pero tiene otro significado. Interesante, ¿no? Escucha bien. Empieza con la letra N, tiene cuatro letras en total, una, dos, tres, cuatro. Y al oír esta palabra, todos creemos que nos referimos a algún objeto volador no identificado, pero en realidad tiene otro significado. ¿Cuál crees que sea la palabra secreta? Compártenos tu respuesta a través de tu conexión 2211-1291-73, 2211-1291-73. Mientras nos vamos con música de Bizarrap y Quevedo, Music Session número 52. Soy Jane y me quedo contigo de aquí hasta las 9 en Radio Disney Puebla.

0: Las 4:11 aquí en Radio Disney Puebla 92.9, 4:11 minutos, soy Janie. Hoy estamos con la palabra secreta aquí en Radio Disney Puebla. Es una palabra que tiene en total 4 letras, ¿ok? Y empieza con la letra N. Dice Alejandro que entonces es niño. Ok, pero pongan atención porque la pista dice así, que al oír esta palabra todos creemos que nos referimos a algún objeto volador no identificado, pero tiene otro significado. Ceci, cuéntanos, ¿cuál será la palabra secreta? Son 4 letras y empieza con N.
1: Hola, Janie, ¿cómo estás? Yo pienso que la palabra secreta es nube. Cuídate, saludos, bye.
0: Gracias, igualmente. ¿Será nube? ¿Será niño? No sé, niño como que sí lo dudo, ¿no? Pero ustedes, ¿qué dicen? ¿Cuál creen que sea la palabra secreta? Tiene 4 letras en total. Empieza con la letra N y al oír esta palabra todos creemos que nos referimos a algún objeto volador no identificado, pero también tiene otro significado. ¿Qué será? ¿Cuál será la palabra secreta? Mientras nos cuentas, nos vamos con más en Radio Disney Puebla. Soy Jane y me quedo contigo de aquí hasta las 9.
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0: Las 4:21 aquí en Radio Disney Puebla 92.9. Escuchamos a Sabrina Carpenter, Man Shyla, a través de Radio Disney. Soy Jane y me quedo contigo hasta las 9. Pero en esta hora estamos con la palabra secreta. Tiene 4 letras, ¿listo? Y empieza con la letra N. Cuéntanos, Nancy.
1: ¿Qué te voy a dar, Nancy? ¿Puede que sea nave, tal vez será?
2: Hola, ¿qué tal? Buenas tardes, Radio Disney. Yo pienso que es nave.
3: La respuesta correcta sería NASA. NASA.
0: NASA, dice Omar. Ok. Nancy dice nave. Frida dice nave. Y es que, escuchen, la pista es que todos creemos que nos referimos a un objeto volador no identificado, pero en realidad tiene otro significado, ¿ok? ¿Será la NASA? ¿Será una nave? Aide, Saúl y Miriam también nos dicen su respuesta.
4: Hola a todos, la palabra será NASA.
5: Hola Radio Disney, hola Janie, la palabra es nave.
6: Buenas tardes Radio Disney, aquí Miriam.
7: Paula.
6: Y mi respuesta del acertijo de hoy es nave.
0: Nave, ok, nave y NASA fueron las respuestas. Y nube y niño también. Bueno, el niño sí, en base a la pista no. Yo creo que nada que ver, ¿verdad? Ese niño no. Nube, en esta ocasión tampoco será la respuesta correcta. La NASA tampoco, porque hablábamos de algo, a un objeto volador no identificado, pero que tenía otro significado. Y en esta ocasión la respuesta, sí la dijeron algunos, la palabra secreta es nave. Cuando visitamos una iglesia y caminamos por el pasillo central, ese espacio, ¿qué creen? También se llama nave, justo como un barco. En serio, esto es porque la palabra viene del latín navis, que significa barco. Y desde la Edad Media se usó para nombrar esa parte del templo, ya que su techo visto desde adentro recuerda al casco de un barco, pero puesto al revés. ¿Lo sabías? Bueno, eso es nave. Y en esta ocasión era la palabra secreta. Vámonos con una palabra más. Esta tiene 9 letras, anótale ahí. 9 letras. Empieza con la letra R. ¿Listo? Ok. Y la pista ahí va. Es algo que vive en nuestra mente y que nos recuerda, o más bien que nos ayuda a mantenernos vivos a ciertas experiencias, más bien, o personas, ¿ok? Es algo que vive en nuestra mente y que nos ayuda a mantener vivos a ciertas experiencias vivas, a ciertas experiencias y personas. ¿Qué será? Tiene 9 letras. Inicia con la letra R. Mientras nos cuentas tu respuesta, vámonos con música de Belinda y Los Ángeles Azules. Por ella, a través de Radio Disney Puebla 92.9. Soy Janie contigo hasta las 9.

0: Las 4:33 aquí en Radio Disney Puebla 92.9. Franco de Vita, si la ves a través de Radio Disney. Soy Janie y estoy contigo hasta las 9 y estamos con las palabras secretas. Así es, yo te digo cuántas letras tiene, con qué letra inicia y obviamente una pista, porque habrá muchas palabras que tengan 9 letras y que empiecen con la letra R, pero esta es algo que vive en nuestra mente y que nos ayuda a mantenernos vivos o mantener vivos a ciertas experiencias y personas. ¿Cuál crees que sea la respuesta? Por aquí Miriam nos cuenta.
1: Hola Radio Disney, aquí Miriam.
2: Aquí Paula.
1: Y mi respuesta para el acertijo de hoy, para la segunda, dice que tiene 9 letras, empieza con la letra R y yo pienso que es reflexión. Hasta luego.
0: Hasta luego, hasta luego Pau, hasta luego Miriam. Ok, interesante, ¿eh? No se me hubiera ocurrido esa palabra, pero dice reflexión, empieza con R, ok, pero es algo que vive en nuestra mente, quizás sí. Pero dice que es algo que nos ayuda a mantener vivos a ciertas experiencias y personas. ¿Una reflexión? No lo sé. Por aquí, Amairani, alguien más sé que no nos ha dicho su nombre. Envíalo a través de tu conexión. Omar, Nancy, Juanito, Aide y Carlos tienen otra respuesta.
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4: Buenas tardes, mi nombre es Amairani y la respuesta a tu acertijo es recuerdo.
5: Recuerdo.
6: Hola, hola Jimmy, muy buenas tardes. Sería recuerdo. Saludos.
7: Por aquí Juanito y yo pensamos que la palabra secreta podría ser
8: recuerdo, gracias.
9: A ver, ¿será recuerdos?
10: Hola, mi nombre es Carlos y eso que nos mantiene vivas las experiencias y sobre todo las personas se llaman recuerdos.
0: Totalmente, ustedes están en lo correcto. Son recuerdos. La palabra es recuerdo. Según estimaciones de expertos, el cerebro humano tiene la capacidad de almacenamiento de alrededor de 100 terabytes. Eso equivale a unos 100.000 gigabytes de información guardada entre experiencias, aprendizajes y recuerdos. Aunque a diferencia de una computadora, nuestro cerebro no guarda los recuerdos como archivos exactos, sino más bien los va reconstruyendo cada vez que los recordamos. Por eso es esta frase tan gustada de recordar, es volver a vivir, y es tan cierto porque ahí van quedando esos recuerdos en tu mente. Si tú los platicas y al momento los recuerdas y los ves en las fotos y te acuerdas, bueno, pues ahí se van quedando esos recuerdos. Así que ustedes muy bien con la palabra. Una tercera palabra, ¿listos? Empieza con la letra M y tiene 6 letras. ¿Listo? Anótalo. Y la pista es que cuando dejas algo para el día siguiente, lo dices en la frase, lo dejo para... Ya lo sabes, mándalo. Empieza con M y tienes 6 letras. Envía tu respuesta. Mientras, vámonos con más de la música en Radio Disney Puebla. Soy Janie, contigo hasta las 9.

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0: secreta de los miércoles aquí en Radio Disney. Y esta palabra resulta que tiene 6 letras, ¿ok? 6 espacios. Y empieza con la letra M. Y es cuando dejas algo, pues, para el día siguiente. Así como cuando dices la frase de, ay, yo creo que esto ya lo dejo para... ¿Para qué? ¿Para qué? Aide, Miriam, Paula, Gris tienen la respuesta. ¿Las escuchamos?
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2: Lo dejo para mañana.
3: Radio Disney, aquí está Miriam y Paula. Y pues mi respuesta para el acertijo es mañana.
4: Hola, Jamie, buenas tardes. Para este reto de esta tarde, la palabra es mañana.
0: Mañana, ok, la palabra secreta dicen que es mañana. Y ustedes están en lo correcto, sí. Algo curioso de esta palabra es que en español tiene 2 significados distintos. Según el contexto, puede referirse al día siguiente de hoy o también a la primera parte del día, cuando sale el sol, así en la mañana, pues. Esta doble función hace que el español sea uno de los idiomas donde el contexto es clave para entender de qué estamos hablando, algo que no todos los idiomas del mundo comparten. Así que nos vamos con una palabra más. ¿Qué dices? ¿Una más? Va, perfecto, perfecto. Recuerda, son 7 espacios ahora. 7 líneas, ¿listo? La palabra secreta empieza con la letra M. Empieza con la letra M y son 7 espacios. Es algo que está en la naturaleza y resulta impactante por la altura que tiene. Empieza con la letra M y tiene 7 letras, ¿ok? ¿Qué podría ser? Algo que está en la naturaleza, es bastante impactante por su altura y tiene 7 letras. Empieza con la letra M. Piensa. ¿Cuál podría ser la última palabra secreta de esta tarde aquí en Radio Disney? Y envía tu respuesta a 2211-1291-73. Mientras, música de Bieber, Rexha, New Religion en Radio Disney Puebla. Soy Janie contigo de aquí hasta las 9 en Radio Disney Puebla.

0: Las 4:55 aquí en Radio Disney Puebla 92.94 con 55 minutos en Radio Disney. Elena Rose, tú a través de Radio Disney Puebla. Oye, estamos con la última palabra, la palabra secreta aquí en Radio Disney. Resulta que tiene 7 letras y empieza con M. Y gracias por ahí a los que nos compartían su respuesta a través de tu conexión 22 11 12 91 73. Creo que estuvo sencilla por la pista, ¿no? Es algo que está en la naturaleza y que resulta impactante por su altura. Así que Brandon, Anaid y Elena tienen su respuesta. Adelante.
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2: Hola, Radio Disney, buenas tardes. Nosotras pensamos que es una...
3: montaña.
2: Bye, excelente tarde.
4: Hola, Jamie, creemos que es una montaña.
5: Saludos, Radio Disney.
0: Saludos, gracias por su respuesta. Por aquí Miriam, Paula y Nancy también tienen respuesta. ¿Será la correcta?
6: Radio Disney, aquí Miriam y Pau. Y pues mi respuesta es montaña.
7: Hola, Jamie, Juanito y yo pensamos que la palabra correcta es...
8: ¡montaña!
0: Muy bien, o sea que la palabra tiene 7 letras, seguros. Ok, empieza con M, ¿sí? Y claro que es la montaña. La montaña más alta del mundo, por cierto, es el Monte Everest, ubicado entre Nepal y China, con una altura de 8,849 metros sobre el nivel del mar, según la medición reciente acordada entre ambos países, ¿eh? Cada año, cientos de alpinistas de todo el mundo intentan llegar a la cima, aunque solamente una parte lo logra debido a las condiciones extremas de esa altura. Imagínense nada más, 8,849 metros sobre el nivel del mar, sin duda es algo pues que impacta por su altura. Así que gracias por compartirnos a través de tu conexión 22 11 12 91 73 tus respuestas a las palabras secretas aquí en Radio Disney. Nos vamos con más de la música y por supuesto quédate pendiente que vienen retos, que hay mucho que platicar en este miércoles. Además, recuerda que los miércoles adivinamos canciones. ¿Quieres saber cómo la vamos a adivinar en este 8 de julio? Quédate, que ya te lo cuento. Soy Janie y estoy contigo hasta las 9 en Radio Disney Puebla.

0: Son las 5.
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2: Hola Radio Disney, ¿podrían ponerme la canción Mi vida si es morir de amor de David Bisbal? Es que me encanta demasiado. Gracias.

0: Las 5:04 aquí en Radio Disney Puebla 92.9. Las 5:04 minutos. Soy Janie, te acompaño aquí hasta las 9 en este miércoles 8 de julio y estamos platicando pues sobre naturaleza, sobre palabras interesantes. Y hablando de palabras, ¿qué te parece si ahora lo hacemos un reto aquí en Radio Disney? Es el reto de la tarde en Radio Disney Puebla. Soy Janie, por cierto, juntos hasta las 9, pero en esta hora tienes que decirnos, escucha bien, nombres femeninos que empiecen con la letra K, pero ya no se vale decir Karina. Ah, habías pensado en ese nombre, ¿verdad? Karina ya no se vale. Reto de la tarde, nombres femeninos que empiecen con la letra K y no se vale ya decir Karina. Y de ahí sumaremos los que tú mandes a través de tu conexión 22 11 12 91 73. Así que el reto de la tarde está fácil, sencillo, solamente piensa. Igual y tu nombre es la respuesta a este reto. Nombres femeninos que empiecen con la letra K, que no sea Karina. Mientras nos cuentas, vámonos con música de Imagine Dragons, Enemy, a través de Radio Disney. Soy Jane y me quedo contigo hasta las 9.
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1: Bueno, nos han retado esta tarde. Los nombres serían Katia, Katherine, Carla.
2: Muy bien, Emanuel, Katia y Katherine. Ok, si apenas llegaste a Radio Disney. Y al rato de la tarde es encontrar nombres femeninos que empiecen con K, que no sean Karina, ya tampoco que sea Katherine. Katherine y Katia, dice Manuel. ¿Qué otra se te ocurre? Comparte tu respuesta a través de tu conexión 22 11 12 91 73 y responde el rato de la tarde aquí en Radio Disney. Soy Janie y estoy contigo hasta las 9.
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0: Las 5:20 en Radio Disney Puebla 92.9. Sebastián Yatra y Manuel Turizo, Vagabundo, a través de Radio Disney. Soy Jane y estoy contigo hasta las 9. Y estamos con un reto, que es pensar en nombres femeninos que empiecen con la letra K. Ya nos vale decir Karina, entonces, ¿qué otro se te ocurre? Cuéntanos, Aide, adelante.
1: Hola, Carla.
0: Carla, claro, sí, Carla, sí se vale todavía. Diana, cuéntanos qué otro recuerdas.
2: Hola, Jay, hola, Radio Disney, muy buenas tardes. Pues palabras de mujer que comiencen con K. Está el nombre de mi hija, ella se llama Kayla, puede ser Karen, Keren, Carla. Saludos, excelente tarde, Jay.
0: Gracias, Diana. Ok, ese nombre no lo sabíamos, Kayla, qué hermoso. Gracias por compartirlo aquí en Radio Disney Puebla. Oye, ya que andamos hablando de Carla también, es uno de los nombres con K más comunes en México, ¿eh? Y en varios países de habla hispana, este nombre viene del término germánico caral, que significa hombre libre o tal vez también hombre fuerte, y es en realidad la versión femenina de Carlos. Ajá. Su popularidad se disparó en Alemania después de un evento mundial, y de ahí se fue expandiendo por Europa, América Latina, hasta convertirse en uno de los nombres favoritos de los papás en las últimas décadas. Cuéntanos, ¿qué otro nombre con K recuerdas? Que ya no sea Karina, que ya no sea Katia, Katherine, Carla, Keila, que hasta el momento son los que han mencionado ustedes en Radio Disney. Mientras nos compartes tu respuesta, nos vamos con música de Olivia Rodrigo, The Cure. Soy Janie, estoy contigo de aquí hasta las 9 en tu radio.

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1: Hola, Carla. Hola, Jane, muy buenas tardes para este reto de la tarde. Nombres con K que no sea Karina, sería Kimberly o Carla. Bonita tarde, casi lluviosa porque ya mero va a llover aquí.
2: Aquí Miriam y Pan. Y mi nombre femenino es Karen.
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0: 30 en Radio Disney Puebla 92.9. Nunca es suficiente. Natalia Lafourcade en tu radio. Soy Jane y estoy contigo hasta las 9. Y en esta hora tenemos un reto. Es el reto de la tarde. Encontrar nombres femeninos que empiecen con la letra K. Y no se vale decir ya Karina, Katia, Katherine, Carla, Kayla, Kimberly, Karen, que mencionaron Gris y Miriam. Por cierto, Kimberly y Karen. Y también Carla, ¿verdad? Muy mencionada en el reto del día de hoy. Maggie, Yareni, Mari Carmen, cuéntenos. ¿Qué otro nombre recuerdan?
1: Hola, Radio Disney, buenas tardes. Unos nombres con K que no han dicho son Karime y Kelly. Gracias, Radio Disney. Mi nombre es Yareni y estoy con mi mamá Maggie.
2: Saludos.
3: Hola, adiós. Radio Disney. Soy Mari Carmen. Nombres con K pueden ser Kenia, Keiko, Kiura. Saludos.
0: Saludos, claro. Kenia, nos dice Maggie, Yareni, Kelly. Gracias por compartir su respuesta. Y hace ratito también mencionaban uno, Kimberly, un nombre que se puso de moda, muy de moda en México y en varios países, por ahí de los años 80, 90. Su origen viene del inglés y hace referencia a una ciudad llamada Kimberley, en Sudáfrica, famosa históricamente por sus minas de diamantes. Con el tiempo, bueno, el nombre cruzó el océano y se volvió una opción muy querida para las niñas nacidas en esa década. Pero, tanto muchas mujeres también que hoy ya tienen, no sé, entre 30 y 40, y tienen ese nombre, Kimberly. ¿Qué otro nombre recuerdas con la letra K? Que no sea Katia, Katherine, Kimberly, Carla, Keila, Karime, Kelly, Kenia, Mari Carmen, cuéntanos, no, Mari y Zoe, adelante, y también Sergio.
4: Hola Jay, buenas tardes, yo soy Mari y
5: Zoe.
4: Y nosotras pensamos en
5: Kenia, Kimberly y
4: Karime y Kima. Saludos, bonito.
6: Hola
4: tarde.
6: Jay, buenas tardes, sería Katherine y Kiara también. Saluditos para todos.
0: Sí, es cierto, también como olvidar a nuestra Kiara y dice Mari y Zoe. Kima, ok, bien, no lo había escuchado, pero definitivamente es un gran nombre. ¿Tú qué dices? ¿Cuál otro nos falta mencionar? Reto de la tarde, nombres femeninos que empiecen con la letra K, que no sean todos los que hemos mencionado. Karina, Katherine, Katia, Carla, Keila, Kimberly, seguramente te acuerdas de algún otro. 22-11-12-91-73. Mientras nos platicas, vámonos con más de la música en Radio Disney Puebla. Soy Janie contigo, de aquí hasta las 9.

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1: Hola, hola, Jimmy, muy buenas tardes. Nombre con K, sería Kazumi y Kiara. Saludos.
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0: Las 5:44 aquí en Radio Disney Puebla 92.9, la quinta estación, tu peor error aquí en Radio Disney Puebla. Y creo que en este reto de la tarde no hay errores. Nombres femeninos que empiecen con la letra K. Y no se vale decir Karina, Katia, Katherine, Carla, Keila, Kimberly, Karen, todos los que hemos mencionado pues hasta el momento. Omar también nos dice que existe un nombre que se dice Karumi. Perfecto. Alma, ¿qué otro recuerdas?
1: Hola, Leo Disney. Buenas tardes. Mi nombre es Alma. Estaba yo escuchando qué nombres con K. Tengo una sobrina que se llama Keira. Y aparte estaba yo ahí viendo una serie de un niñito con una flechita azul en la cabeza. Y se llamaba Katara. Y también lo he escuchado en lo que es en Japón.
0: Ok, dijo Katara. Ok, pero para mujer. Bueno, muy bien, gracias por compartirlo. Dice que lo vi en la serie. Y su sobrina se llama Keira. ¡Qué bello nombre! No lo habíamos escuchado. Nos han dicho Keila, pero ella dijo Keira. Maravilloso. Bien. ¿Qué otro nombre recuerdas? Cuéntenos, Diana.
2: Hola, Radio Disney. Un nombre de mujer que empiece con K podría ser Cristel.
0: Cristel, sí es cierto, sí, también lo hemos escuchado. Nancy, ¿qué otro recuerdas?
3: Nombres con K podría ser Katia, Kay, Kenya y Karen.
0: ¿Kay? ¿Así nada más? K-E-I. Gracias por compartirlo. ¿Qué otro recuerdan ustedes? 22-11-12-91-73. 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

0: Las 5:53 aquí en Radio Disney Puebla 92.9. 5:53, soy Janie. Estamos con el reto de la tarde. Lluviosa, por cierto. Oye, maneja con mucha precaución, despacio. Por favor, toma bien tu distancia. Si estás a punto de salir del trabajo también, esperamos que hayas llevado tu impermeable, paraguas, botas de lluvia. Bueno, cuídate muchísimo, por favor. También fíjate por dónde andas caminando, ¿sale? Y estamos con este reto de la tarde, que es mencionar nombres femeninos que empiecen con la letra K. Mari, cuéntanos cuál sería.
1: Y me acabo de acordar de dos nombres más. La hija de una prima se llama Kailen, así con Y en medio, Kailen. Y en la telenovela Amores Verdaderos salió un personaje que se llamó Kendra.
0: ¡Kendra! Justo hace ratito decían Kendra, pero que estaba en otra, en una serie, ¿no? Kailani, gracias por compartirlo a través de Radio Disney Puebla 92.9. Hay muchos más nombres, ¿eh? Cuéntanos a través de tu conexión 2211-1291-73. ¿Qué otro recuerdas con la letra K? Ian, Elena, platícanos.
2: Hola, Radio Disney. Los nombres son Carla, Kenia, Katia y Kelly. Somos Ian y
3: Elena. Saludos.
0: Saludos, muy bien. Kelly, de los que no habían mencionado, Kelly, creo que sí, ¿verdad? Bueno, agregamos entonces a la lista. Gracias por aquí a Beto, que nos dice pues Carla y Kenia, ¿verdad que sí? Sí, también de los más comunes. Gracias por compartirlo en esta tarde en Radio Disney Puebla 92.9. Gracias por aquí a Raquel, a todos los que se reportan a través de tu conexión 2211-1291-73. Y uno de los más mencionados por ustedes, Katia, que es un nombre de origen ruso.

que en realidad es el diminutivo de Yekaterina, ¿sí? Que en español conocemos como Catalina. Este nombre significa pura o sin mancha, y aunque suena muy moderno, tiene raíces que se remontan al siglos atrás en Europa del Este. Hoy en día se usa en muchos países como nombre completo, sin necesidad de ser un simple, pues, apodo o diminutivo del nombre Yekaterina, y conserva el aire de elegante, de distinto, y que lo hace destacar. Así que gracias a todos los que nos han compartido a través de tu conexión 22 11 12 91 73 sus respuestas al reto de la tarde. Y si crees que nos faltó algún otro, yo podría confirmarlo. Con K no mencionaron a una Katy Perry, ¿o sí? Este One That Got Away en Radio Disney Puebla. Soy Janie contigo de aquí hasta las 9.

0: las 6.
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2: Hola Radio Disney, ¿podrías ponerme la canción de Hate Hat I Mad You de Ariana Grande? Gracias.

Las 6:04 aquí en Radio Disney Puebla 92.9. Las 6:04 minutos. Hey, that I made you love me. Ariana Grande en Radio Disney. Soy Jane y estoy contigo de aquí hasta las 9. Pero llegó el momento de adivinar.